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0: 20 horas.
2: En punto.
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0: Ya nomás estamos de vuelta en tu programa Discograma Popular. Ya son las 20 horas con 3 minutos. 20 horas con 3 minutos. Están todos pegados a la tele todavía, ¿eh? Oiga. Cabo Verde. Empataron a 1. En los 90 minutos, 98 minutos para ser exacto. No fueron caballos argentinos. Yo pensé que le metían goles, pero goles. No. Bien, Cabo Verde, está haciendo la pelea. Pero bien, ahí ojalá que Argentina también gane, sí. Sudamericano. Hay que apoyar, hay que apoyar. Un solo pulmón, como decía un viejo amigo. Yo sé que hay mucha gente que está escuchando la radio y sabe que le tienen mucha mala a los argentinos y todo lo que usted quiera, pero en estas cosas así, un solo pulmón no. Ya no va. Oiga, 20 horas con 4 minutos. Estamos saludando hoy día a los Tomás, ¿ah? No se olvide. A todos los Tomás. ¿Usted conoce algún Tomás? Nos tiene que llamar a la radio 415381 y mandarle un saludito a los Tomás, pues.
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0: La señora Blanca Escobar nos escribe por acá, nos dice buenas noches, un poco congelada me coloca. Oiga, yo creo que congelada es poco. Yo creo que no está congelada, está congelada entera, no como un poco nomás. Están todos la misma, la gente que anda afuera, oh, la gente que está trabajando, a los que van ahí en el colectivo escuchando la radio, los que están en los taxis, los que están viajando, van pasando por San Carlos, van otros cruzando el partido. Oiga, sí, de todo. Hoy día es día viernes, entretenido, se entiende, por supuesto, la gente que le gusta el fútbol, está todo metido con el fútbol. Nosotros estamos aquí para animar la fiesta. Oiga. Gane. El que gane, no importa, vamos a estar aquí igual nosotros. Y más rato, obviamente, seguimos con el bailable hasta la 1:30, y mañana también hasta la 1:30 de la madrugada. Si usted está haciendo el asadito, para que después se divierta con la buena música de Radio Karina FM, colóquela nomás ahí, vamos a tener bailable hasta la 1:30 de la mañana. Vamos a ir a la música, vamos a escuchar a un buen cantante. Y este es un cantante sancarlino, ¿eh? Que hace poco estuvo por acá, nuestro amigo Morochito. Grabó sus canciones y muy bonitos los temas que hizo el Morocho. Esta se llama La de los Ojos Negros. Qué buena canción, el Morocho la grabó, le quedó muy buena. Así que espero que le vaya muy bien a mi amigo Morocho. Un saludo para él. Estamos de vuelta, dice, ¿ves? ¿Por qué dice estamos de vuelta si nunca se ha ido? Es mi Morocho. Arriba.

0: Estábamos escuchando al Morocho, oiga, al Morochito y su ritmo con las nuevas canciones que grabó. Ah, tan buenas las cancioncitas del Morocho. Perdón. Oiga, les voy a contar que Argentina. Perdón.
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0: Le voy a contar que Argentina le acaba de hacer la gracia. ¿Eh? Le hizo un gol a Argentina a Cabo Verde. Recién. Hace un minuto atrás. Así que los argentinos están contentos. Y, ay, no, y empezaron con los calambres. Oiga. No, así eso estamos quedando. Ahí se la dejo. Minuto 4. Está bueno el partido. Ya nomás, nosotros estamos en otra cosa. Estamos escuchando música tropical y ranchera. Buenísima música a esta hora de la noche. Son las 20 horas con 10 minutos. Ya que estamos con los grupos de San Carlos, tenemos un grupo sancarino también buenísimo. Oiga. Muy, muy bueno. Para pasar este frío. Esta canción es de un grupo que se llama Ritmo y Sabor. Lo quiero a morir. Nuestro amigo Fito, un gran tecladista sancarlino, oiga, con Vivi, una cantante también de muchos años. Así que, buenísimo. Vamos a escuchar esto de Ritmo y Sabor. Lo quiero a morir.

0: Ya estamos de vuelta en tu programa Discograma Popular de Radio Karina FM 104.3, en vivo y en directo para todo San Carlos, para toda la provincia, para toda la región, para todo Chile.
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0: puritano. Oye, Argentina va ganando, ¿ah? Va ganando 2-1. Hasta aquí está clasificando, pero libremente. Obviamente queda el segundo tiempo en alargue. Pero ya despertó Argentina, despertó. Está jugando muy bien. Nosotros estamos aquí escuchando musiquita, escuchando música tropical y ranchera y saludando obviamente a toda la gente que nos llama. Estamos saludando a todos los Tomás. A Tomás, un saludo tremendo. Que tiene que estar ahí comiéndose un asadito hoy día. Nos llamó don Sebastián, nuestro fiel auditor, pues ya. Y nos pidió una cancioncita de Los Primos. Ningún problema por don Sebastián, aquí estamos para complacerlo, pues. Vamos a escuchar a Los Primos, Porque Me Enamoré, ¿ah? De Los Primos, Grupo San Carlino también. Le hemos dado duro los grupos San Carlino hoy día, ¿ah? Mira qué buena. Ahí están Los Primos, Porque Me Enamoré, para don Sebastián, que dice que la música está muy buena, le dan ganas de bailar, me dice. Póngale nomás a don Sebastián. ¿Dónde se va? ¿Dónde se va?

0: Ya estamos de regreso, oiga, son las 20 horas con 22 minutos ya. Oiga, le voy a contar que Cabo Verde le empató a Argentina. 2-2 los tengo. Oh, y en la larga. Ya está por terminar el primer tiempo de la larga. Los argentinos están de muerte. Bueno, queda todavía un tiempo, pero... un tiempito nomás cortito de 15 minutos. Acabó los partidos. Ya nomás. Sigamos con lo nuestro nosotros. 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Dejamos hasta aquí la primera tanda de nuestros auspiciadores. Vamos a escuchar musiquita. Esto es Jordan. ¿Ah? Música nueva para el discograma popular. Jordan. De ahí pasamos a la tanda de la radio y volvemos. 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
0: Para todas las temporeras, con mucho cariño, ¿eh? La gente que trabaja ahí de temporera. ¡Arriba que nos vamos!

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0: 20 horas, 30 minutos. 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
1: Ya no estamos de vuelta en tu programa Discograma Popular de Radio Karina FM, oiga. En vivo y en directo, en vivo y en directo. Le voy a contar que Argentina le acaba de hacer la gracia de nuevo. Gol de Argentina.
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1: Cuando les quedaban apenas 10 minutitos a los. A los Cabo Verde. Bueno. Le hicieron empeño, ¿no, muchachos? Ya con este gol, ya, nada que hacer, Con esto clasifica Argentina. Bueno, quedan todavía 9 minutitos del segundo tiempo. Nosotros lo nuestro, escuchar música, saludamos a todos los Tomás hoy día. Los que estén de onomástico, Tomás. Para los Tomás, un saludo muy grande de parte de Radio Karina. Y los que estén de cumpleaños también estén celebrando hoy día. Los que están comiendo alguna cosita rica, una sopaipillita. ¿Ah? Qué cosa más rica. Vamos a escuchar musiquita, vamos a escuchar La Banda Tropical. Este es un mix muy bueno, ¿eh? De las canciones que ya no se escuchan, pero La Banda Tropical no para. Ellos sí las tienen. Escuchamos La Banda Tropical, el mix de la Sonora Malecón. ¿Cómo dice? 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

0: Y estamos de vuelta en tu programa Discograma Popular de Radio Karina FM 104.3. Oiga, tenemos las 20 horas con 43 minutos. Estamos en vivo y en directo, en vivo y en directo. Oiga, le voy a contar que quedan 3 minutos de alargue nomás. Esto es ya jugando los descuentos. Argentina va ganando 3-2. 3-2. Por ahora. Ya está lo alargue y Argentina con esto ya está clasificado. Así el fútbol, la gente que le gusta el fútbol, oiga. Bueno, no voy a desconocer que a mí también me gusta el fútbol. Usted nos puede llamar todavía a la radio 41-53-81, nos puede escribir por Facebook Live si quiere saludar a alguien. Estamos saludando hoy día a los Tomás, que están de onomástico, a todos los Tomasitos. Un saludo tremendo a la gente que está de cumpleaños también, pues, reiterada al comienzo del programa, mi madre está de cumpleaños hoy día, así que para ahí un saludo tremendo y grande, tremendo y grande. Espero que todavía lo esté pasando bien ahí, me imagino ahí mi papá a caballo de estufa viendo el partido. Ya nomás, vamos a escuchar musiquita buena. Todavía nos queda un poquito de programa, se nos va el programa rapidito.
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0: Tenemos mire, nos habían pedido temita del Charrito Leodán. ¿Se acuerda que estos días para atrás nos pedían varios temitas del Charrito Leodán? Ahora tenemos música del Charro Leodán, pues. Muy bueno el Charrito Leodán, ¿eh? Esta canción se llama Mi Amor Eterno, Mi Amor Eterno. Lo escuchamos acá por la Radio Karina, en el Discograma Popular. El Charrito Leodán.

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1: Ya nos estamos de vuelta, oiga. Estamos de vuelta al discograma popular de Radio Cabina FM. Ya son las 20 horas con 48 minutos. Se acabó el partido, ¿eh? Se acabó el partido, ganó Argentina. Sí, está bien jugado, ¿eh? Argentina. Los argentinos son... Bueno, por algo son los campeones del mundo. O sea, habría sido re feo que hubiese perdido con un equipo que prácticamente no lo conoce nadie. Le voy a contar que hoy día estamos saludando a todos los Tomás, a los Tomasitos. Tenemos unos saluditos por aquí, ¿eh? Le quiero mandar un saludo a don Víctor Bravo. Don Víctor Bravo, que está en Vallenar, ¿eh? Mire que está lejos, en Vallenar el amigo. Y a Ariel Hernández, los dos están trabajando por allá. ¿Y quién los saluda? Mari, pues. Mari. La sola Mari dice que quiere mucho a Víctor Bravo. Está muy enamorada de él. Enamoradísima. ¿Qué más le puedo decir, pues? Qué cosa más hermosa. Que lo llame y él está en Vallenar escuchando la radio. Me imagino que a través de Facebook Live o a través de la señal de internet. Así que para don Víctor Bravo, oiga, de parte de su pareja o esposa, no sé. Dice que lo quiere mucho, que lo quiere mucho, que lo quiere mucho. Que lo adora, que lo ama. Y que lo está esperando cuando vuelva, ¿sí? Porque después lo van a mandar al final de Chile al norte, va a trabajar. Y para Ariel Hernández, que parece que era el sobrino, algo así le escuché. La zona Mari de acá, la 11 de septiembre, una fiel auditora de nosotros también, ¿eh? Así que para ella un saludo también de parte nuestra. Víctor Bravo y Ariel Hernández. Tengo otro saludo también por acá para Tomás Moreno. Para don Tomás Moreno, que es el más chiquitito de todos los morenos, ¿eh? De la familia Moreno, el más pequeñito. Un saludo para él. Grande, grande, grande, grande, dice, de parte de la abuelita. Mire qué simpático, ¿eh? Para saludarlo hoy día, el Santo Tomás. Así que el saludo muy cordial para Tomasito Moreno, porque el más chiquito de todos los morenos, de parte de su abuelita. El más chico de los morenos, ¿eh? Ya, ahí teníamos saluditos para los morenos, para los morenos. Ahora nuestra amiga de acá, que saluda a su esposo de Vallenar. Y también, obviamente, para nuestro amiguito Tomasito Moreno, el más chiquito, le vamos a colocar una canción buenísima, pues. Tenemos a Zúmbale Primo. Mire qué buena canción. Zúmbale Primo. Y con Alanis Lagos. Están muy de moda los dos, ¿ah? ¿Eh? Así que los vamos a escuchar. Y el saludo para ellos, con mucho cariño. Y para todos los Tomás también que están escuchando la radio a esta hora. ¡Arriba que no! 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

Germán, estamos de vuelta hoy en tu programa Discograma Popular. Estábamos saludando a los Tomasitos por ahí, pues. ¿Eh? Vamos a reiterar el saludo para don Víctor Bravo y Ariel Hernández, que están por allá por Vallenar, de parte de Mari, que dice que lo ama mucho a Víctor y a don Ariel también. Ariel también dice que lo quiere mucho. De acá al 11 de septiembre. Y por supuesto a Tomasito, pues, el más chiquitito de los morenos. Para él un saludo muy, muy grande de parte de su abuelita, dice. Ah, mire qué buen mensaje. Ahí debe estar escuchando la radio a esta hora. Tomasito. Le decimos Tomasito porque se llama Tomás. Tomás Moreno. El más chico de los morenos. Por lo tanto, es Tomasito. 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Y a ustedes les queremos desear que descansen los que se van a acostar y los que no van a seguir con el bailable. Sigan con el bailable hasta la 1:30 de la mañana. Mañana seguimos con el programa y seguimos hasta la 1:30 también. Así que a disfrutar la buena música de Radio Ocarina FM. La mejor radio de todas. ¿Sí o no? Para que escuchemos buena música durante la semana. Vamos a estar toda la semana de las 7 hasta las 21 horas también. Así que esperamos que los que se van a dormir, que descansen. Y los que van a seguir carreteando, que sigan con nuestro programa hasta la 1:30 de la madrugada. Que Dios les bendiga a todos y esperamos que tengan un buen descansar. Y los que no, que sigan carreteando, porque vamos a estar con ustedes. Nos vemos mañana, si Dios quiere. Vamos a dejarlos con musiquita. Y esta canción se la quiero dedicar a un amigo que me la pidió al comienzo del programa. Bueno, voy a tener que decir el nombre nomás. Pues. Ricardo, el amigo Ricardo, que nos llamó al comienzo del programa y me dijo, colócame la canción, pero al final sí. Pues. Ningún problema, pues, amigo, para eso estamos. Y esta canción se llama Anoche me acosté curado y curado me desperté. Qué simpática, ¿eh? Arriba que nos vamos. Que descansen, amigos. Nos vemos. Chao. Gracias.

0: 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Veintiuna horas, un minuto. 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

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Buenas noches, San Carlos. Buenas noches, región de Ñuble. Buenas noches, Chile.

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Hola, hola, ¿qué tal? ¿Cómo están? Muy, pero muy buenos días. Sean todos bienvenidos a este show de noticias de Ocarina al Despertar. Comenzamos esta jornada con un grado bajo cero. Hoy día hace un poquito menos de frío que ayer. Ayer estaba más helado. Hoy día hace un poquitito, pero igual estábamos con temperaturas bajo cero en esta despertar, en este amanecer de día sábado 4 de julio. Bueno, el saludo grande para todos nuestros amigos, para todos los valientes que están ahí en la sintonía de la radio, porque los valientes se cuentan historias. Buen día, bienvenidos, como siempre, que el buen Señor, el Padre Dios, en su inmensa bondad, qué duda cabe que Él es bondadoso, nos va a llenar de muchas bendiciones hoy día en un sábado lindo, hermoso, maravilloso, tanto para ustedes como para quienes trabajamos acá en la radio Ocarina. Buen día, bienvenidos, comenzamos este show de noticias de Ocarina al Despertar. Muy bien, vamos a revisar de inmediato quién está de onomástico hoy día, cuál es el santoral de la Iglesia Católica, a quién está recordando el día de hoy. Así es, bueno, hoy día 4 de julio, Santa Elena, a ver, Eliana, Mabel y Liliana, ahí sí. Eliana, Mabel y Liliana, tres buenas amigas de la sintonía que están de onomástico hoy día. Se vive el día número 185 del año, es el primer sábado del mes. El primer sábado del mes de julio. Julio trae cuatro sábados. Está el sábado 4 hoy día. El sábado 11, sábado 18, sábado 25. Ahí están todos los sábados que trae el mes de julio. Y además se vive hoy el día número 185. Quedan 27 días para finalizar el mes, 11 días para el próximo feriado. Estamos en la semana 27 y nos quedan 180 días para finalizar el año. 180 días ya en cuenta regresiva. Estamos, ¿cierto?, compartiendo la alegría de estas canciones en este despertar. Porque el sábado es solo para los valientes. Los valientes se levantan el día sábado a trabajar y con un grado bajo cero. Comenzamos este show de noticias de Ocarina al Despertar con toda la energía, con todo el power para sacarnos el frío, la escarcha. Bueno, a comenzar esta jornada de día sábado. Aquí estamos sus amigos de la radio Ocarina en nuestras cuatro señales que tenemos para que usted disfrute de su estación de radio preferida, Ocarina FM. 7 de la mañana, 11 minutos, 7:11.

7 de la mañana con 16 minutos, 7 con 16 en este show de noticias de Ocarina al despertar. 7 de la mañana con 16 minutos, jornada día sábado 4 de... estamos a sábado 4 de julio. Reiterando, ¿cierto? El santoral, Eliana, Mabel y Liliana están de onomástica el día de hoy. Felicidades a nuestras tres buenas amigas de la sintonía de la radio. Y bueno, usted que nació también un 4 de julio, el día de la independencia de los Estados Unidos. Claro, este día los United States nos salva de las invasiones extraterrestres. Bueno, por lo menos eso es lo que sale en Hollywood. Bueno, 7 con 17 minutos, seguimos avanzando y vamos a revisar el tiempo. Comenzamos con la puerta norte de nuestro país, Arica, siempre Arica, la ciudad de la eterna primavera. 21 grados para Arica, 20 grados para Iquique, 17 para Antofagasta, 20 grados para Copiapó, 16 grados para La Serena y Coquimbo, 13 grados para Valparaíso, 11 grados para Santiago, 9 grados para Rancagua, Talca 6 grados, Chillán 7 grados, Concepción 9, Temuco 12 grados, en Valdivia donde canta un gallo, kikiriki, 10 grados, en Puerto Montt 10, Coyhaique 3, Torres del Paine, tenemos en Torres del Paine 3, Punta Arenas 3, en el territorio antártico chileno 1 grado, en el archipiélago Juan Fernández 13 y en Isla de Pascua 22 grados se espera en Isla de Pascua. Y va a llover. Si tiene viaje usted para la Isla de Pascua hoy día, bueno, llegue para agua porque va a llover. Bueno, revisamos la región de Ñuble. Pronóstico para Ñuble, Cauquecura. Se esperan algunos chubascos aislados con una máxima de 9. Chillán y San Carlos, cubierto y niebla. Se espera para hoy y helada matinal y cubierto por la tarde. La temperatura hasta ahora en San Carlos es de menos 1 grado y la sensación térmica es de menos 2. Y se espera que se suba la helada a eso de las 11 de la mañana. Es decir, al subirse la helada pueden caer algunas gotitas a eso de las 11 de la mañana. Hay un 30% de posibilidad de que precipites ahora 0.3 milímetros. El resto del día con cielo cubierto. El sol saldrá hoy día a las 8 de la mañana, la puesta de sol será a las 17:44 y a las 18:13 comenzará hoy día la noche San Carlina. Veamos el resto del tiempo para mañana, la proyección. Mañana domingo se espera una mínima de 1 y la máxima de 13 con nubosidad parcial. Ahí está el informe del tiempo, dato que nos proporciona la Dirección Meteorológica de Chile, perteneciente a la Dirección General de Aeronáutica Civil. Ahí está el informe del tiempo para el día de hoy, cuando ya son las 7 de la mañana con 19 minutos. A esta hora tenemos una temperatura de 1 grado bajo cero. Y la sensación térmica está en menos 2. Abríguese. 7 de la mañana con 19 minutos. Es día sábado. Y el

Son ya las 7 de la mañana con 25 minutos, 7:25 de este día, sábado 4 de julio. Bueno, vamos de inmediato a revisar los diarios para que usted se levante tempranito y saludar a todos, ¿cierto? Los madrugadores, amigos y amigas de la tremenda sintonía de la radio, quienes están a esta hora desafiando las bajas temperaturas. Muchos amigos están trabajando ya con menos un grado de temperatura en San Carlos. Menos uno. Y se espera una máxima hoy día, según lo pronostica la Dirección Meteorológica de Chile, no más allá de 8 grados. Abríguese, porque va a ser un día bastante gélido. Y como a las 11 pueden caer algunas gotitas, porque como decían los antiguos, se va a subir el agua. Ya, vamos a revisar los diarios. Partimos con el diario La Nación.cl, que destaca La Nación como titular. 7:26 de la mañana. CAS se reúne con líderes oficialistas y los invita a afiatar las confianzas. Es uno de los titulares que destaca por acá el diario La Nación.cl. Fiscal formaliza a Diomis Orozco por crímenes de mayor Emanuel Sánchez. Destaca por acá. Te amo por siempre. El sentido mensaje del hijo de Fernando Clige tras el fallecimiento de su padre. Ese joven Fernando, ¿ah? ¿Qué edad tenía Fernando? 71. Es joven todavía. Pero a veces las enfermedades no miran la edad que tienes. Seguimos avanzando. Cabo Verde rozó la hazaña. Argentina ganó un partido increíble en el alargue y clasificó con sufrimiento a octavos. Todo el mundo era Cabo Verde ayer, ¿no? Egipto venció a Australia en los penales y avanzó a octavos de final del Mundial. Y más tarde, a lo mejor usted se acostó temprano, porque tenía que trabajar el día, le cuento que...

0: Colombia, con un gol tempranero, mantuvo el resultado y clasificó también a octavos de final. Hablando de octavos, hoy día viene la ronda de octavos. Sí, ya comienzan los partidos más... Bueno, esta ronda también era seria. Bueno, hoy día a la 1:00 p.m, Canadá-Marruecos. Ahí debería clasificar, según la lógica, los marroquíes. Son más equipo que Canadá, pero preguntémosle a Cabo Verde que tuvo de rodillas a la Argentina anoche. Anoche, millones de argentinos se encomendaron a la Virgencita de Luján para no pasar el chascarro ante Cabo Verde. Bueno, se supone que Marruecos debería pasar con Paraguay-Francia. Paraguay-Francia, se vuelve a repetir lo del 98, ¿ah? ¿Sí? En 1998 también, en el Mundial que terminó ganando Francia. Recordemos que Paraguay le hizo un partidazo a Francia. Y Francia terminó ganándolo con el famoso gol de oro. ¿Se acuerdan, no? ¿98? Sí, yo me acuerdo de ese partido. Bueno, vamos a ver. Ese partido hoy día se repite lo mismo del 98. Paraguay-Francia. La lógica debería decir Francia, pero el fútbol hay que jugarlo. Bueno, esos son los partidos para el día del Mundial, a la 1:00 p.m. Seguimos avanzando nosotros. ¿Qué más tenemos de informaciones por acá? Bueno, estas son las informaciones. Reiteramos, cubierto, niebla y helada, el pronóstico en la mañana, cubierto por la tarde. Y nos indica por acá el informe meteorológico que a eso de las 11 se va a subir la helada y van a caer algunas gotitas. A esta hora estamos con menos 1 grado. Sensación térmica menos 2. Saludamos a todos los que están reportando sintonía. Por ahí está nuestra amiga Julita Valenzuela. Saludito por ahí. Arturito también está por ahí. Y vamos a saludar a quienes reportan sintonía.
1: Señores, que pachanga, vamos para la pachanga.
0: Fin de semana de pachanga.
1: Me voy para la pachanga.
0: 7:29 p.m. 7:29. 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
1: 7 de la mañana, 33 minutos.
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6: Vuelta junto a ustedes cuando ya faltan 23 minutos para que sean las 8 de la mañana. 23 minutos faltan para las 8 de este día, sábado 4 de julio, día de la independencia de los Estados Unidos. Bueno, hoy día acá estamos recordando a nuestras buenas amigas que llevan por nombre Eliana, Mabel y Liliana. Felicidades para nuestras muy buenas amigas de la sintonía que están de onomástico hoy día. Abríguese porque la temperatura marca menos 1 a esta hora y la sensación térmica está en menos 3. ¿Hasta cuándo vamos a estar con las heladas? Hasta hoy día, porque ya mañana ya no hay heladas, ¿sí? Además, hoy día a eso de las 11 de la mañana se dice que se va a subir la helada, puede ser antes o después. Y al subirse la helada, ¿qué ocurre? Caen algunas gotitas de lluvia. En una de esas capaz que hasta caiga nieve. Faltan 22 minutos para las 8, 22 para las 8 en la música. Un extraño en el pueblo. Stranger in Town. Tema publicado en octubre de 1984 por los estadounidenses Toto. Con Jeff Porcaro ahí en la batería. Faltan 21 minutos para las 8. 21 para las 8 en Ocarina, al despertar. 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

Está faltando 18 minutos ya para que sean las 8 de la mañana. 18 minutos faltan para las 8. Seguimos con un grado bajo cero. Sensación térmica menos 3. ¿Por qué baja más la sensación térmica? Porque hay mucha humedad, porque hay niebla. Y la niebla en algunos sectores baja aún más la temperatura. Seguimos avanzando a 18 minutos de las 8 de la mañana. Y vamos a saludar a quienes están reportando sintonía tempranito. Bueno, ahí nuestro amigo Arturito Rivera, ¿sí? Nos envía ahí mucha información. Gracias, amiguito. ¿Qué le pareció el partido de Cabo Verde ayer? ¿Sí? Todos éramos Cabo Verde. Bueno, saludo para nuestro amigo Patricio, que está allí en sintonía, Patricio. Nuestro amigo Huguito está por ahí reportando sintonía. Nuestro amigo Nico. ¿Cómo está ahí, Nico? Nicolás está también por ahí. ¿Quién más está por ahí? Nuestro amigo Juan Carlos. Buenos días, Juan Carlos. Tenemos por acá a nuestro amigo Juanito. Hola, Valiente. Hola, Valiente. Bueno, Juanito ya está en la ruta ahí trabajando para que usted ahí ocupe sus servicios. ¿Sí? Él trabaja como chofer de colectivo. Para la gente que va tempranito a la feria o hacer algún trámite. Bueno, el centro está todo cerrado hasta ahora, pero sí, hay gente que tiene que movilizarse a sus trabajos porque mucha gente trabaja en día sábado. La economía de Chile descanse los hombros de quienes se levantan hoy día sábado a trabajar. Así que usted duerma tranquilo, como dice la canción por ahí, duerme y no temas. Ya usted duerme y no temas porque no vamos a tener inflación. Y eso es gracias a quienes hoy se levantaron temprano a trabajar, a laburar. Entre ellos está nuestro amigo Arturo Rivera, está Juanito Quesada y un montón más de amigos. Saludos para María Esther Aguayo, para su esposo Don Luis. Ellos viven en el sector rural, así que un saludito grande ahí para ellos, que nos escucha ahí en el Espinal. Por ahí parece que viene. Saludos también para Rosita Romero Palacios, ella nos escucha ya en Puente Ñuble. Sí, me acordé ahí, Rosita Romero Palacios es una auditora que tenemos ya en el sector Puente Ñuble. Así que un saludo grande ahí para todos ellos. Que tengan un excelente sábado y un bendecido fin de semana. Que nuestro Padre Dios, que es generoso, ¿cierto?, les llene de muchas bendiciones. Son nuestros deseos como radio. Y para todos los que están escuchando también, que por un otro motivo no se pueden comunicar. Tenemos claro eso. No todo el mundo tiene la opción de poder comunicarse con nosotros. Seguimos avanzando, vamos a revisar lo más diario para que usted se levante informado en día sábado. Concierto de los coreanos BTS. ¿Qué pasó con los BTS? Ducó explicó rechazo al Estadio Nacional y ofrece recintos alternativos. La ministra de Deporte también ofreció el Parque de Cerrillos como opción para realización de conciertos de los ídolos del K-pop. Bueno, la Ducó se defiende, dice, claro. La productora empezó a vender entradas sin preguntar si el estadio lo podían arrendar. Claro, siempre se lo arrendan, pero siempre que estás preguntando, ¿sí o no? Bueno, vamos a ver qué pasa ahí. Quirós descartó adelantar baja de gasolina a niveles de precio de la guerra. En esa línea reafirmó que caerán 100 pesos la próxima semana. El gobierno aprovecha a ganar plata, sí. Argentina clasificó octavo tras un infartante duelo ante Cabo Verde. La albiceleste enfrentará a Egipto en fase de grupo. ¿Terminaron bien abollados los argentinos, ¿eh? ¿O estaban haciendo tiempo? ¿O realmente terminaron? Porque le salió un rival que los hizo transpirar. Y de aquí para arriba hay Argentina. Agárrate, Argentina, porque aquí vienen los equipos de verdad. No Macedonia y selecciones chiquititas con las que jugaron mientras se preparaban para el Mundial. Incendio local comercial en Alameda provocó corte de tránsito. Además, se reportó que han llegado voluntarios y máquinas de 13 compañías del Cuerpo de Bomberos. ¿Qué más destaca por acá? El diario, el portal de noticias hoychile.cl. Por asesinato del mayor Sánchez, decretan prisión preventiva contra Dayonis Orozco. No te voy a llamar Dayonis. Declaran alerta temprana preventiva por viento y marejadas anormales en Rapa Nui. Esquella y dictamen de Contraloría por Strainer. Es importante que cada funcionario público tenga claro el control de sus atribuciones. ¿Y quién es Esquella? Presidente del Partido Republicano.
WhatsApp aplica nueva medida. Usuarios podrán chatear sin compartir número telefónico. La nueva función permite contactar personas mediante nombres de usuarios, reforzando la privacidad, pero también abriendo posibilidades, desafíos en materia de seguridad digital. Esa está buena, sí, hágalo. Por ejemplo, usted elige un nombre de usuario. Por ejemplo, si usted quiere comunicarse conmigo en WhatsApp y usted dice, no tengo el número de este caballero en la radio. Yo tengo como número de usuario Memo Radio. Así lo tengo. Ahora usted dice, ¿cómo lo hago? Usted entra a WhatsApp y se va a los tres puntitos. Miren, vamos a hacer el ejercicio. Tres puntitos y se va donde dice ajustes. Después de ir a ajustes, se va donde dice privacidad. ¿Sí? ¿Ahí o no? No, parece que no era ahí. No, es cuenta, ahí sí. Perdón, me equivoqué. Ahí está, cuenta. Y ahí aparece nombre de usuario. Y está casi al final. Al final de eso, ¿ya? Y ahí después dice número de cuenta y ahí aparece nombre de usuario. Y ahí usted le dice y elige un nombre. Tiene que escribirlo. Si le aparece en rojo, quiere decir que alguien tiene ese nombre de usuario. ¿Ya? ¿Estamos? Y si le dan verde, usted le pone guardar. ¿Ya? Ahí está. Repetimos el ejercicio para que usted lo haga mentalmente. Se va a los tres puntitos del WhatsApp, se va donde dice ajustes, se va donde dice cuenta y ahí aparece nombre de usuario. Y ahí elige un nombre de usuario. Yo, como nombre de usuario, tengo Memo Radio. ¿Sí? Iba a poner Memo Cruzado, pero ese es mi correo electrónico. ¿Ya? Memo Radio. ¿Eh? Así usted puede tener, por ejemplo, Arturo Taxi. Por ejemplo, nuestro amigo que trabaja en los colectivos, Juanito Colectivo, por ejemplo. Claro, porque si usted le pone Quesada, por ejemplo, como Juanito Quesada, hay miles y cientos de personas que llevan ese nombre y no le va a permitir, ¿ya? Entonces tiene que elegir un nombre único dentro de los miles y millones de personas que ocupan WhatsApp, ¿ya? No va a haber otro nombre usuario más que ese, ¿ya? Por eso yo le estoy dando la idea, y por ejemplo, a nuestro amigo Arturo Rivera, por ejemplo, Arturo Noticias, por ejemplo, o Arturo Taxi. ¿Ya? Para que la gente. Entonces, pues, cuando uno dice, ay, ¿cómo se...? Y lo busca usted en WhatsApp, en la lupa, y le pone el nombre de usuario. ¿Qué me dice usted? Esa es la nueva modalidad que trae. ¿Y por qué es buena? Porque así nadie lo va a llamar, ¿cierto? Para hacerle alguna pitanza, alguna cosa, para que su cuenta esté más privada. Usted puede hablar con esa persona sin saber su número telefónico. Está buena, ¿no? ¿O está mala que dice usted? Bueno, nos hemos ido adaptando a las nuevas tecnologías y WhatsApp te permite ya tener no tu número de teléfono, sino tu número de usuario. Ya, después usted puede cambiar teléfono miles y 50,000 veces si usted quiere y con su nombre de usuario. Así que si alguien quiere escribirme al WhatsApp, busque en el buscador de WhatsApp y le pone Memo Radio. Y ahí me va a escribir y aparezco yo. Ahí podemos compartir informaciones, noticias, lo que usted quiera a través del WhatsApp. En una forma más directa sin que nadie se entere. Seguimos avanzando. Faltan 9 minutos para las 8. 9 para las 8 en este show de noticias.

4 minutos, para que sea las 8 de la mañana, 4 minutos faltan para las 8 en este show de noticias de O Karina al despertar. Se mantiene la temperatura bajita, sí, está bajita la temperatura, sí, bien bajita, pero ¿cuál es el problema, cierto? Bueno, vamos a revisar por acá. Vamos a revisar por acá el diario. El diario La Tercera. ¿Qué más destaca por acá La Tercera? A ver, a ver, a ver. Vamos a las noticias nacionales. Aquí está. Enrique Vassaletti. Más que una ley de indulto general, soy partidario de hacerlo caso a caso y no corregir y no correr riesgos. Esta es la ley de indultos de quienes están presos por el estallido social. Marco Pastén, es evidente que el sistema ha fallado en la interrupción de las carreras delictuales de los adolescentes. ¿Qué más destaca por acá el diario? Sismo de mediana intensidad, afecta a la región de Coquimbo. Detienen a ex Seremi que se hacía pasar por carabinero en La Serena. Fiscalizaba vehículos en la Avenida del Mar. Declaran alerta ambiental para este sábado en la región metropolitana. Harrau encabeza control migratorio en Estación Central. Estamos haciendo un trabajo con buenos indicadores. El depósito por más de $20,000 de Taiwán al Senado Calixto que investiga la fiscalía. Al senador Calixto. De acuerdo con documentos que están en manos del Ministerio Público, el 7 de enero de 2019, el entonces diputado recibió dineros que tenían como destino final una fundación representada por Ronald Cárcamo para la ejecución de un proyecto social. ¿Qué más destaca por acá? El diario La Moneda evalúa diseño, dice que unificará carteras políticas bajo el mandato de un supraministro. Bueno, ahí están las principales informaciones que destaca el diario La Tercera cuando estamos a 2 minutos de las 8. Reiteramos el santoral de la Iglesia Católica que está saludando a 3 muy buenas amigas de la sintonía. Las saludamos deseándoles que lo pasen muy pero muy bien el día de hoy porque están de onomástico. Eliana, Mabel y Liliana. Se vive hoy el día número 185 del año, el primer sábado del mes. 27 días quedan para finalizar julio. Quedan 11 días para el próximo feriado. ¿Cuál es el próximo feriado? El 16, el día de la patrona de Chile, Nuestra Señora del Carmen. Semana 27 y nos quedan 180 días para finalizar el año. Faltan 2 minutos para las 8.

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1: 8 de la mañana. Un minuto.
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4: Ya estamos de vuelta cuando el reloj marca las 8 de la mañana con 4 minutos, 8:04 en este despertar. El sol está saliendo tibiamente de esta jornada. Se ha bajado un poco la bruma acá en el pueblo, ¿sí? Y la temperatura se mantiene en menos uno. Un manto blanco vuelve a cubrir la ciudad. Se ven los osos polares como caminan por San Carlos. Los pingüinos están ahí en este momento tirándose de la pileta abajo. Sí. Mira, tenemos pingüinos tirándose del edificio consistorial hacia abajo. Así de congelado está San Carlos. Mira, acaba de pasar un mamut. Ah, no, este era un amigo mío. 8:05 en este show de noticias de Ocarina al Despertar. Aquí están los hermanos Van Halen o Halen. Jump. Salta. 8:05.

8 de la mañana con 8 minutos, 8 con 8 minutos en este show de noticias de Ocarina al despertar. 8 de la mañana con 8 minutos, jornada día, sábado 4 de julio. Seguimos avanzando y vamos a revisar por acá los titulares que tiene el diario El Mercurio. ¿Ya? A ver, ¿qué tiene El Mercurio por acá? Un hito de la historia moderna. ¿Cómo impactó en Chile la independencia de Estados Unidos? Que hoy se cumplen 250 años de la independencia de USA, Estados Unidos. Saludo para varios amigos que viven chilenos, que yo conozco, que viven en Estados Unidos. Ahí nuestro amigo Miguelito, Miguel Ángel, vive allá en los Estados Unidos de Norteamérica. ¿Sí? Allá vive nuestro querido amigo ahí, Miguelito. Así que seguramente está celebrando el Día de la Independencia de los Estados Unidos. ¿O no, Miguelito? Así es, un saludo grande ahí para nuestro amigo Miguelito. Bueno, ¿qué sigue más por acá? Director de Migraciones no descarta eventual oleada migratoria desde Venezuela tras terremoto. Frank Sauerbaum, ¿lo conoce? ¿Se acuerda de él? Aseveró que ahora Chile está mucho mejor preparado para recibir a quienes van a llegar en el terremoto. Claro, usted dice, ¿pero quiénes? ¿Por qué? Bueno, quizás muchas familias o personas que estaban acá en Chile los van a recibir, ¿ya? Reunificación familiar, como pasó con los niños haitianos. Puede que pase lo mismo. Ojo ahí. Vamos a ver qué pasa. ¿Qué más destaca por acá? Dice, no hasta las elecciones. La distancia con la que Kass mira la invitación de Lula a visitar Brasil en 2026. Ofrecen plata fácil y poder. ¿Cómo el crimen organizado logra reclutar a menores para sus delitos? Lo que pasa es que estamos viviendo en una época en que las nuevas generaciones quieren resultados ahora ya. Los más antiguos y los mucho más antiguos que nosotros tenían paciencia para los resultados. Hoy día estamos en una, digamos, una generación espontánea. ¿Cierto? Queremos los resultados ahora ya. Así es. Ojalá en la nueva generación le pagaran todos los días. No como la gran mayoría, que hay que esperar el mes o poquito más del mes para que te paguen. O hay algunos que le pagan en la quincena. Como le llamaban los antiguos de la, los amigos de la Contru, ¿cómo le llamaban a la quincena? El suple. Muy bien. Oye, ¿cuánto saben ustedes? ¿Eh? Muy bien, el suple. Este fin de semana, mi semana, el suple. Arrau defiende gestión en seguridad y migraciones. Estamos haciendo un trabajo con buenos indicadores. El titular de seguridad encabezó un operativo en Estación Central. Terror, drama y ciencia ficción comandan. Crítico de cine elige 10 mejores películas de lo que va del año 2026. ¿Quién es Matías Letelier? El odontólogo que quiso ser seremi de Piñera, que fue detenido con uniforme policial. Segunda reunión de la Mesa Política de Reconstrucción. Acuerdan ampliar plazos para presentar indicaciones. Gobierno mantiene negativa al Estadio Nacional para BTS y ofrece salida sin productora modifica el montaje. Si bajan un poquito más el escenario. Tremendo. Ya. A ver, nos vamos al fútbol, que está entretenido. Tremendo ningüeneo a Paraguay, que enciende el cruce entre Francia. La incendiaria respuesta de Chile a ver y el recuerdo de 1998. Sudamericanos y europeos juegan este sábado por octavos de final en Norteamérica. ¿A qué hora el partido? ¿Quiere saber usted? Sí, el partido es a las 5 de la tarde. A las 5 de la tarde. Muy bien. 5 de la tarde, hoy día. Paraguay, Francia. Bueno, recordemos que en 1998, cuando Francia terminó ganando la Copa, su primera Copa, se fueron a alargue, y en esos años existía el famoso gol de oro. El que anota el gol en el alargue ganaba el partido. Y lamentablemente Paraguay perdió con gol de oro de Francia. En un partidazo ahí que Chilavert tapó todo. Chilavert fue en su momento el Bocinha de 1998, para que quienes están ahí locos con Bocinha. Bueno, Chilavert en su momento fue el Bocinha en aquel mundial. Recordadas tapadas de Chilavert
que hoy día es un gran crítico de su propia selección. Vamos a ver qué pasa. El fútbol da muchas revanchas. Y en una de esas, Paraguay nomás, puede ganarle a Francia. Aunque Francia tiene muchos recursos. O sea, mucha gente que tiene habilidad para hacer goles. Lo mismo con Argentina ayer. Cabo Verde se esforzó, jugó bien, se mandó un golazo. El empate de Cabo Verde fue un golazo. El mejor gol del Mundial hasta el momento, ¿no? ¿Sí? ¿Qué dice usted? El empate de Cabo Verde. Pero Argentina tiene más recursos. Aparte de Messi, tiene más jugadores que hacen goles. A eso me refiero. ¿Ya? Bueno, ahí están los titulares del diario El Mercurio cuando ya son las 8 de la mañana con 14 minutos. 8:14. En este show de noticias de Ocarina al Despertar. Hoy día hay dos partidos del Mundial, ¿eh? Canadá y Marruecos. Ese partido es a la 1. Y Paraguay, Francia a las 5. Y para mañana domingo a las 4, Brasil de Vinicius ante el androide de Noruega, de Haaland. Oye, la hermana de Haaland es igual. Bueno, son gemelos en todo caso. Y a las 8 de mañana domingo, México con Inglaterra. Se enfrentan Maná y Oasis. 8 de la mañana con 15 minutos. 8:15.

8 de la mañana con 19 minutos, 8:19 en este show de noticias de Ocarina al Despertar. Es día sábado, sábado 4 de julio. Vamos a revisar a esta hora el diario, vamos por el diario El San Carlino. El diario de la provincia de Punilla destaca: 226 años cumple San Carlos, fundada el 3 de julio del año 1800. Autoridades y equipo municipal recordaron la fecha. ¿Qué más se destaca por acá? Dice, en noticias policiales, 4 detenidos por robo, falsificación de instrumento público, orden pendiente y amenazas en Ñuble. 92 infracciones a locales de alcoholes por consumo en calle, porte y consumo de drogas, también destacado en el diario El San Carlino. Incautado 3 vehículos y 400 miligramos de marihuana en esta semana en Ñuble. Nueva ley obligará a identificar electrónicamente a los caballares. Destaca El San Carlino por acá. Despliegan trabajo en terreno para fortalecer sistema de agua potable rural en San Carlos y Ñiquén. Son algunas de las informaciones que destaca el diario local El San Carlino cuando ya son las 8 de la mañana, 20 minutos. 8:20 en este show de noticias de Ocarina al Despertar. 8:20. La evolución de la música urbana.

8 de la mañana con 25 minutos andábamos buscando el diario, la discusión de Chillán. Acá lo encontramos. Había congelado por ahí la discusión. Ya la tenemos a mano para revisar el último diario que alcanzamos antes de irnos a un necesario, pero sí que hoy día es necesario, coffee break. Ya, vamos a revisar por acá de inmediato el diario La Discusión de Chillán. Destaca como principal titular, dice, pese a la baja de episodios críticos, aumenta la toxicidad del aire en Chillán y Chillán Viejo. Durante junio se registraron 8 episodios críticos, cifra inferior a los 14 contabilizados en 2025. ¿Qué más destaca por acá el diario La Discusión? Cuando son las 8:26, joven de 19 años fallece en colisión frontal camino a Pinto. Alcaldes en la región endurecen ofensiva ante extensión de contribuciones. Subdere fiscalizará recursos para tenencia de mascotas en municipios cuestionados. Empresas regionales buscan abrir mercados en Europa, África y Medio Oriente. Problemas en el servicio eléctrico tienen en jaque a comunidades de Punilla. Ahí están los titulares que destaca el diario La Discusión de Chillán, cuando ya son las 8 de la mañana con 26 minutos, 8:26. Reiteramos nuevamente el informe del tiempo, dato que nos proporciona la Dirección Meteorológica de Chile. Temperatura hasta ahora, menos 1 grado. Sensación térmica, menos 3. Abríguese si es que tiene que salir. La dirección del viento viene del este. Saludo para todos quienes están trabajando, los temporeros, los amigos ahí de la empresa SEOT, los guardias, todos quienes están a la intemperie, los amigos feriantes, los amigos ahí que cuidan auto, ahí como nuestro amigo Adolfito, que cuida autos ahí en la Feria Libre, nuestro amigo Juanito Manríquez, que nos escucha tempranito ahí con su radio, ahí tiene que estar toda congelada y nos escucha ahí. Él está trabajando ya desde muy temprano ahí a la intemperie, ¿sí o no? Abrigadito, ahí veo a Juanito abrigadito ahí y está trabajando ya. Los amigos taxistas, los colectiveros, a la gente que trabaja desde muy temprano, los choferes de la locomoción San Carlos-Chillán, Chillán-San Carlos, ahí a nuestro amigo Mauricio. ¿Quién más? Los panaderos, mucha gente, la gente de la radio.

temprano, la gente que ha terminado sus turnos de noche, en urgencia, en los hospitales, en los gente que se levantó tempranito para trabajar en los consultorios, en los distintos CEFAN. Hay mucha gente que se moviliza en día sábado tempranito. Así es. Bueno, un saludo grande para todos ellos, que tengan un buen turno. Nosotros estaremos acompañándoles durante toda la mañana. Vamos a hacer un pequeño break musical y ya volvemos con la mañana, Karina, en un par de minutos más. 8 de la mañana, 28 minutos. 8:28. Aquí está Faye y su media naranja. 8:28. Ya volvemos en un par de minutitos más.

0: todo por hoy. 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
1: 8 de la mañana, 30 minutos.
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0: 8 de la mañana, 37 minutos. 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

0: 8 de la mañana. 58 minutos.
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Hola, hola, ¿qué tal? ¿Cómo están? Muy, pero muy buenos días. Sean todos bienvenidos a la mañana, Ocarina. Mañana de día sábado. Gélida mañana día sábado. Pero aquí estamos sus amigos de la radio Ocarina. Después de un pequeño break que hicimos, porque ya estuvimos de 7 a 8 y media con Ocarina al despertar. Ahora vamos con nuestro segundo programa, que es Ocarina, la mañana Ocarina, donde estaremos compartiendo informaciones del ámbito local, también a nivel regional, provincial y también a nivel nacional. Bueno, acompañarles musicalmente con las canciones de Ocarina, porque Ocarina es la radio de la amistad. Saludar a todos nuestros amigos y amigas que desafían las bajas temperaturas, sobre todo en este día sábado. Como decimos acá en la radio, sábado solo para valientes. El abrazo grande para usted que está en casita o para usted que está en su lugar de trabajo. Le vamos a acompañar con las mejores canciones de ayer, hoy y siempre. Y como es habitual, nos encomendamos en las manos del supremo hacedor, del Padre Dios. Que nuestro Dios amado nos bendiga a todos, tanto a ustedes que nos escuchan, que nos ven, que nos siguen, para quienes trabajamos acá en la radio Ocarina, para sus familias, para nuestras familias. Buen día, bienvenidos, comenzamos la mañana Ocarina en día sábado, cuando el reloj ya marca las 9:07. Bienvenidos, estaremos junto a ustedes, acompañándoles hasta el mediodía de Chile.

Son ya las 9 de la mañana con 12 minutos, 9 con 12 en esta mañana ocarina, mañana de día sábado 4 de julio, con temperaturas bajo cero. Nuevamente hemos empezado esta jornada, pero le vamos a abrigar, vamos a elevar la temperatura, como siempre con las canciones de Ocarina, para que usted lo pase muy, pero muy bien en esta jornada ya de día sábado 4 de julio. Bueno, escuchábamos ahí a la sociedad, tanta pasión, nos decían ellos. Apasionarnos en, no solamente en la mujer que amamos, o en nuestra pareja, sino también en la vida misma, en lo que hacemos, en tantas cosas que nos apasionan. Así es, un saludo grande para todos ustedes, y que tengan todos un buen sábado y un mejor fin de semana. Son los deseos de sus amigos de la Radio Ocarina, la radio de la amistad. El santoral de la Iglesia Católica está recordando hoy día a tres muy buenas amigas de la sintonía: Eliana, Mabel y Liliana. Hay una canción por ahí de Alan y Sudbeid. Liliana, yo te quiero. Eliana también, felicidades. Y Mabel, felicidades, que lo pases muy, pero muy bien. A estas tres amigas de la sintonía de Ocarina que están de onomástico el día de hoy. Felicidades. Vamos a las estadísticas, los números. ¿Qué dicen? Hoy se vive el día número 185 del año. Es el primer sábado de julio. Porque julio nos va a traer cuatro días sábados. El sábado 4, hoy. El sábado 11, el sábado 18 y el sábado 25. Vamos a disfrutar este sábado 4 de julio. Quedan 27 días para finalizar el mes. Estamos en la semana número 27 de un total de 52 y nos quedan 11 días para el próximo feriado. Como usted ya sabe, el próximo feriado va a caer día jueves 16 de julio, día de Nuestra Señora del Carmen. Es feriado en Chile, patrona de Chile y patrona de muchos. Quedan 180 días para culminar el año, ya estamos en cuenta regresiva y quedan como 75 días para el 18, por si usted está pensando ya en fiestas patrias. 9:14, 9:14 es el día número 185 del año. Reiteramos el santoral: Santa Eliana, Mabel y Liliana. ¡Felicidades! Aquí están las hijas del Tomatín, cantante español. Ellas se hacen llamar las Ketchup. Y su éxito de 2002. Mira lo que se hace. A, C, D, G. 9:15.

0: ¿Se acuerda de la coreografía de esta canción? Las manitos para allá, para acá. Bueno, tenía esta coreografía. Ahí estaba la SketchUp con ese tema, el ACDG, que fue todo un éxito allá por el año 2002. ¿Se acuerda usted lo que estaba haciendo el 2002? En esta fecha. ¿Sí? Haga memoria. Es un buen ejercicio. ¿Sí? Bueno, yo me acuerdo el 2002 para mí, que quedó marcado a fuego. Porque es el año en que nació mi segundo hijo, Vicente, el año 2002. Seguramente lo tenía en brazos, ahí estaba regaloneando con él. En el año 2002, era papá por segunda vez. Bueno, 9:18, seguimos avanzando en esta mañana. Vamos a revisar el pronóstico del tiempo, a ver si la madre naturaleza será generosa el día de hoy. Bueno, a esta hora tenemos 2 grados de temperatura, subió un poquito, en la mañana estábamos con menos 2, estaba muy gélido, pero hasta ahora ya va subiendo la temperatura. 2 grados, pero la sensación térmica está en 0. ¿Por qué baja la sensación térmica? Por el factor humedad. Se espera que, dice, a las 12 puede que se suba la helada, ¿sí? Se puede nublar y se va a subir la helada y hay un 30% de posibilidad de que precipite 0.3 milímetros al mediodía de Chile, a las 12. El resto del día con cielo cubierto y una temperatura máxima que va a llegar a los 8 grados. El sol salió hoy día a las 8 en punto de la mañana. Tibiamente veíamos como los rayitos del sol salían ahí tras la imponente cordillera de los Andes. A eso de las 17:44, tendremos la puesta de sol. Y el mediodía solar, sí, porque el mediodía solar es distinto al mediodía de reloj. El mediodía solar es cuando el sol está justo en la mitad del cielo sancarlino, será a las 12:52. Ahí usted va a mirar si está despejado, va a decir, oh, mira, el sol está justo. En ese momento usted se para, no tiene sombra ni para allá ni para acá. Es el mediodía. Bueno, la puesta de sol a las 17:44 y el último rayito de luz para dar paso a la noche sancarlina, 18:13. 18:13. Duración del día, 9:45. Eso va a durar el día. Para mañana se espera una mínima de 1 y una máxima de 13. Ahí está el informe del tiempo, datos que nos proporciona la Dirección Meteorológica de Chile, perteneciente a la Dirección General de Aeronáutica Civil. Abríguese, 2 grados de temperatura a esta hora en San Carlos, sensación térmica 0 y se esperan 8 grados como máximo para la tarde.
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0: 9:21, 9:21, volvemos a la música. Vamos al mambo. Esta es la versión de Latin Lou. De este éxito en los 60, conquistar el mundo ahí con el cubano Dámaso Pérez Prado. Aquí está el mambo número 5 o mambo number 5.
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0: 9:21, es día sábado. Otro ambiente el sábado, ¿sí o no? 9:21, en la mañana, o

De vuelta con ustedes, ahí estaba el Mambo Number 5 con Lu Vega, la versión de Lu Vega. 9 de la mañana con 25 minutos, día sábado. Vamos a saludar, ya saludamos a quienes están de onomástico hoy día. Y vamos a saludar a esta hora a quienes están de cumpleaños, quienes nacieron un 4 de julio. Así es. Bueno, vamos a revisar por acá a nuestros amigos de la sintonía que están de cumpleaños. Nuestro amigo Francisco Zúñiga nació un día como hoy. Annalise Andana está de cumpleaños hoy día. Tenemos aquí más a Eugenia Ortega, Martita Mendoza, ¿quién más? Belén Andana, Loreto Ceballos Bustamante, mira, la presidenta de la Junta de Vecinos, la Portal del Sur, 1, 2, 3, bueno, de todos los portales ahí. Bueno, Loreto, un saludo grande ahí para Loreto Ceballos Bustamante, que está de cumpleaños el día de hoy. Y dentro de los famosos, ¿a quién tenemos de cumpleaños día? A Gina Lolo Brígida. ¿Se acuerda usted? Actriz europea, ¿cierto? La Gina Lolo Brígida. Eva Marín Sanz, ¿cierto? Actriz ganadora del premio de la Academia, también ganó un día como hoy. Bill White también nació un día como hoy, ¿ya? Y en Chile, ¿algún chileno que haya nacido un día como hoy, famoso? Miguel Pinto. ¿Se acuerda de Miguel Pinto usted o no? Sí, en su época. Nació un 4 de julio. Ex arquero de la selección chilena. Estuvo en la Chile. En O'Higgins. En el Atlas. Y Miguelito Pinto. ¿Ya? Así es. Bueno, día 4 de julio. El país más poderoso del mundo cumple 250 años de su independencia. Me refiero a Estados Unidos. ¿Ya? Y hoy día, ojo, hoy día, para todos los que bailamos cueca, porque yo desde ayer bailé cueca, oiga, qué orgullo más grande ayer, ¿cierto? Haber bailado cueca junto a mi hija, por primera vez, así es, en un acto oficial. Quiero agradecer ahí a la agrupación Mariché, a Leti, a Mauricio, que fueron los profesores, que todavía nos falta, estamos en la primera etapa. Y bueno, a Sandrita ahí, cierto, que presidenta de la agrupación Mariché. Y saludar a mi hija, a mi esposa que me acompañaron, cierto, a mis hijos. Y cuando uno tiene, cierto, tiene que atreverse a hacer cosas. Siempre yo aspiré a aprender a bailar cueca, porque la cueca es complicada. Si no te sabes bien los bailes, la coreografía, todos tenemos el temor o el miedo a hacer el ridículo. Bueno, yo ya me aprendí la coreografía, ahora falta la segunda parte, que

como dicen los técnicos, adornar la cueca. Ya, ponerle más cotelé al asunto. Lo bueno, ya el esquema ya me lo sé. Así que muy orgulloso de haber bailado cueca con mi hija frente a las autoridades ayer que fueron a este ceremonia por ahí. La subí en el Facebook, si usted quiere verlo. A lo mejor me va a criticar, no importa. Estoy en rodaje, como se dice. Estoy aprendiendo. Espero estar bien y el físico me dé también para estar tiki-taka de aquí al 18. Pero agradecer ahí a la agrupación folclórica Mariché, a la Leti, a Mauricio, nuevamente a mi esposa, a mi hija que me acompañaron, a mis hijos. Cuequero. Ya me considero un cuequero ya. Bueno, y hablando de cuequeros, hoy, 4 de julio, es el Día Nacional del Cuequero y Cuequera. Así que yo hoy día me celebro, señores. Se elige el 4 de julio como Día Nacional del Cuequero por ser el natalicio de Hernán Núñez Oyarce, conocido como Nano Núñez, integrante del mítico grupo Los Chileneros, formado además por el Luis Araneda, el Baucha, Raúl Lizana, el Perico, Eduardo Mesías, el Chico Mesías, quienes tras grabar las cuecas centrinas el año 1967 se convirtieron en uno de los íconos del mundo cuequero y Hernán Núñez se transformó en uno de los compositores más destacados de la historia de la música chilena. Por eso hoy día es el Día Nacional del Cuequero y Cuequera, para conmemorar el natalicio de don Hernán Núñez, Nano Núñez. Hoy día nos celebramos los cuequeros. Bueno, gracias a todos los que han comentado ahí. Yo lo subí y yo soy valiente, ¿eh? Sí, no lo subí por ahí. Si alguien tiene una crítica ahí de mi baile, no importa. Luego, yo siempre me acuerdo las palabras de la Leti que me dijo, bailelo como lo sienta. Es cierto, terminé mi primera etapa como bailarín. Ahora viene la segunda etapa, que es la más difícil, que es adornar la cueca. Pero ahí estamos. Por fin me atreví. 9:30, volvemos a la música. Y volvemos a una canción que todo el mundo piensa que es de los años 70. Porque cada vez que se acuerda uno de la mejor selección de todos los tiempos, para mí, me refiero a... ¿cuánto se llama? Brasil 70. Resulta que este tema es de mucho después. Aquí está Sergio Méndez y Carlinhos Brown, Magdalena. Y recordamos con este tema a la selección de Brasil 70, campeona con Pelé, Tostao, Rivelinho, Carlos Alberto, Gerson y todos los jugadores de aquella época. A todo esto, ¿cuándo juega Brasil? Mañana juega Brasil. Hoy día tenemos Mundial, Canadá, Marruecos a la 1, Paraguay, Francia a las 5 y mañana domingo juega Brasil. Mañana Brasil juega a las 4 y México a las 8 con Inglaterra. Ahí está. Faltan 28 minutos para las 10. Sergio Méndez.

0: Hacemos una breve pausa en La Mañana Ocarina y ya volvemos con la mejor música de ayer, hoy y siempre, junto a su amigo Guillermo Ríos Isla.
1: 9 de la mañana. 34 minutos.
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5: De regreso con ustedes a 23 minutos de las 10 de la mañana. Un clásico de 1989 con Roy Orbison. Y este tema que publicó, bueno, se lo publicaron porque este tema fue publicado después de la muerte de Roy Orbison en enero de 1989. You got it. ¿Lo entendiste? Faltan 22 minutos. Para las 10 en la mañana. Oh, Karina.

tema. ¿Lo entendiste, Yugaret, en inglés o en español? ¿Lo entendiste? Faltan 19 minutos para que sean las 10 de la mañana. Lista mañana, Karina. Mañana día sábado 4 de julio. Reiteramos nuevamente el tiempo. El tiempo y algo más. Tenemos a esta hora una temperatura de 4 grados, sensación térmica 3. Empiezan a caer algunas gotitas, pero es donde se está derritiendo el hielo, la escarcha. En algunos sectores, sobre todo donde está más húmedo, al lado de los humedales, se nota más. En otros lados, no tanto, ¿ya? Bueno, igual que la niebla. Uy, anoche no se veía ni la punta de la nariz. A eso de las 9, más o menos, estaba pero muy densa la niebla. 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Tuvieron buenos los partidos ayer. Hoy día sigue el Mundial. Hoy día comienzan los octavos. Canadá, Marruecos. A la 1. ¿Quién gana ahí? Paraguay, Francia. A las 5. Mañana domingo. Me equivoqué. Mañana domingo, Brasil, Noruega, a las 4. A las 8 de la noche, México, Inglaterra. El lunes, ya sabemos quién está en el lunes, ¿cierto? Hay buenos partidos para el lunes. Bueno, vamos a la música, vamos a las canciones. Antes que se nos acabe la cortina musical. Aquí está Soledad Pastorutti. Y este bolero, que lleva por título No Vale la Pena. Faltan 16 minutos para las 10 de la mañana. 16 minutos faltan para las 10 en esta mañana, Karina.

0: Seguimos avanzando en esta mañana de canciones, de música, día sábado. Bueno, ahí estaba Soledad Pastorutti con ese tema, No Vale la Pena. 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Saludamos ahí a personas que están reportando sintonía, desafiando el frío ahí, congelándose las manitos para escribirnos a través de las redes sociales, vía WhatsApp. Está nuestra amiga Doris Carrasco. Buen día, Doris. Lucía Ibáñez. Buen día, Lucía. Blanquita Escobar está también por ahí. Sarita Acuña Lago dice, hola, buenos días, amiguito. Hoy estoy de onomástico, la pobre guacha. Sarita Eliana. Sarita Eliana, claro, páselo lindo. Patricia González también nos escribe por acá. Lidia Hernández, que nos está escuchando en Santiago. Eliana Fuentes. Elianita, páselo lindo hoy día. Buen día para usted y para toda la gente que nos está escribiendo. Tenemos ahí a Juanito Quesada. Nuri, por ahí también nos está saludando. Arturito, tenemos a Silvita. Tenemos a la tocaya Guille, que está por ahí. También nuestra amiga Marujita de Chiguayante. María Esther Aguayo, de El Espinal. Tenemos allá en el Puente Ñuble, nos escucha nuestra amiga Rosita Romero Palacios. Y un montón de amigos más que están. Nuestro amigo Juan Carlos, ahí, que está por ahí también en sintonía. Faltan, y la Julita, porque nos llamó tempranito, Julita Valenzuela, que está también en sintonía. Volvemos a la música, a las canciones de Ocarina. Canciones en día sábado. Estas son las canciones viejitas, pero bonitas.
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0: Raúl Padovani. Faltan 11 minutos para las 10. 11 minutos faltan para las 10 en la mañana.

0: Raúl Padovani, una noche excepcional de 1971. Ahí está ese tema musical, ¿eh? Canciones viejitas, pero bonitas. ¿Qué pasó con el sol? Se estaba arreglando y... Bueno, el pronóstico dice que se va a nublar y que la helada se va a subir. Y la helada se va a subir tipín 12 horas. Y eso significa, cuando se sube la helada, ¿qué pasa? Caen algunas gotitas de lluvia. Hay un 30% de posibilidad de que precipite a eso de las 12. 0.3 milímetros. ¿Ya? Seguimos avanzando en esta mañana de Radio Ocarina. 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Varios se están preparando para salir hoy por la noche. Aquí está Rafael. Mi gran noche.
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Mira, de vuelta estábamos contentando ahí a la gente, ¿cierto? Que nos escribe, nos llama, nos damos el tiempo ahí para contestarle. Estaba recién conversando ahí en la transmisión del Facebook Live, nos damos ese tiempito para responder ahí a nuestra amiga Eliana Fuentes, que nos sea buen día, dice don Guillermo, que tenga un excelente día, un excelente fin de semana junto a su familia, bendiciones. Quisiera pedirle un saludo para mi hijo Juan Agustín Cerda, que hoy está cumpliendo 10 años. Si puede, con el tema de cachureos. Un tema de cachureos. Cachureos. ¿Verdad que cachureos tuvo el otro día acá en San Carlos? Pero fueron más lo grande que los chicos. Ya, vamos a buscar un temita de cachureo por ahí, mi estimada amiga, ¿ya? Así que buen sábado para usted y felicidades por su hijo, ¿ya? Vamos a buscarlo, me comprometo ahí a buscarlo. Saludos también para Cristinita Romero Garrido, que está por ahí dándonos un abrazo y un gran día. Tenemos también a Blanquita Escobar, que le gusta la música. Y sí, que las canciones viejitas pero bonitas son eternas. María Paz Alarcón Villa también nos escribe en el Facebook Live. Buen día, que tenga un lindo fin de semana junto a su familia. Igualmente para usted, querida amiga. Y para todos quienes nos están escribiendo por ahí. Gracias. Totales. Silvita San Martín también nos pide un tema de... Nos sugiere una canción de Silvio Rodríguez. Vamos a buscar La Gota de Rocío. En un ratito más viene ese temita. Seguimos avanzando. Recuerde que es día sábado. Muchos descansan. Y como usted, buen dueño de casa, va a aprovechar el día antes que se oscurezca, porque en esta época oscurece más temprano, y tiene alguna reparación que hacer. A lo mejor usted quiere cambiar la chimenea. Oye, a todo esto, ayer yo estábamos en una presentación y nos avisaron que hubo un incendio en el pasaje donde yo vivía. Ay, Dios mío, todavía tengo el corazón aquí. La información decía pasaje a Las Garzas, yo vivo en el pasaje a Las Garzas. O sea, y ahí, Dios mío, fue un momento cuando uno le dicen que el incendio en tu pasaje y la información no es muy clara, muy fidedigna. Todavía tengo el corazón así. No dormí casi nada anoche. Porque el susto. Que te digan, oye, hay un incendio en tu pasaje y no te dicen dónde es. Gracias a Dios, al parecer fue un amago incendio el pasaje Las Garzas ayer. Así que ayer fue una jornada muy linda, muy hermosa, ¿cierto? Folclórica, junto a mi esposa, a mis hijos. Pero siempre pasa algo. Pero bueno, ahí me acordé de eso. 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Siempre hay que ser cuidadoso con la estufa. Yo siempre digo, uno tiene que hacerle la mantención a la estufa. Y no le eche cosas que no corresponden. Yo converso con los vecinos y uno lo capta por el olor. El olor a leña es olor a leña. Pero a veces hay gente que quema basura en la estufa y sale un olor desagradable, como que están quemando neumáticos. En fin, sí que hay que ser cuidadoso con el tema de la leña, porque hoy día podemos tener todo y mañana podemos caer a brazos cruzados. Seamos responsables con el tema del uso de la leña y la leña ocuparla sequita, porque anoche en realidad no se veía nada. Y esa mezcla que existe entre la niebla y el humo de leña es insoportable. ¿Cómo dolía los ojos? Tenemos que esforzarnos. ¿Sabe por qué? Porque ahí en el cementerio, cuando usted va al cementerio, hay una torre que está como a la mitad del cementerio, más o menos. Ahí donde están los bloques de estas tumbas chicas. ¿Ha ubicado estas tumbas chiquititas donde la gente coloca ahí los huesitos de los parientes? ¿Sí? Bueno, ahí cerquita hay una torre. Y esa torre es la torre de monitoreo del ambiente, de los humos. Así que no vaya a ser que en los próximos inviernos, ya en este no creo, pero en el próximo nos pongan restricción igual que Chillán. Así que esforcémonos, tanto quienes venden leña como quienes compramos leña, que la leña esté seca. Por eso esa pega hay que hacerla en verano, tempranito en verano, pero andamos a última hora. Si sabemos que nos vamos a calentar en invierno con leña, tenemos que hacerlo en verano. ¿Sí? En esta época usted ocupa la leña sequita. Pero como los chilenos dejamos siempre para última hora.
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Volvemos a la música, a la alegría de las canciones de Ocarina. Aquí está la diva italiana, Rafaela Carrà, que nos trae su éxito de 1977. Se llama simplemente Fiesta. 10 de la mañana, 2 minutos, 10 con 2.

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1: 10 de la mañana. 5 minutos.
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Son ya las 10 de la mañana con 12 minutos, 10 con 12 minutos en esta mañana, Ocarina. Mañana de día sábado 4 de julio, jornada de día sábado. 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Acérquese a comprar ahí a Sur Pharma. 10 de la mañana con 13 minutos. Jornada de día sábado. ¿Cómo va la temperatura? Se eleva un poquito, ¿no? Estamos con 4 grados a esta hora. Sí, se sienten los 4 grados. 10 con 13. Aquí están los españoles. Tam Tango. Espaldas mojadas.

mañana con 18 minutos, 10 con 18 minutos, jornada, día sábado 4 de julio. Estaban los españoles Tan Tango y ese tema que se llama Espaldas, Espaldas Mojadas. 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Sí, ahora ya todo el mundo se está cambiando el tema de los usuarios. ¿Ya? A ver qué dice por acá. No entendí qué es lo que mandó. Ahí vamos a leer, mi estimado amigo. Mire que tengo que revisar 1.600 de WhatsApp. 10 con 19 minutos. Que levante la mano el que es un soldado del amor. Aquí está Manuel Mijares y su éxito que publicó en junio de 1988. Del álbum Uno entre Mil. ¿Qué andaba haciendo Mijares en aquella época? Mijares andaba detrás de la Lucerito. Lucero, ¿eh? 10 de la mañana con 19 minutos. Soldado del amor.

estamos de vuelta junto a ustedes cuando ya el reloj marca las 10 de la mañana con 23 minutos. Ahí está Manuel Mijares con ese tema Soldado del Amor. ¿Necesita personal? 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

0: A las 2 entonces sería el partido de México y bueno, y el partido a la 1, ¿cómo lo hicieron ahí? Claro, dice que se rumorea que el partido de México con Inglaterra, que era a las 8, lo adelantaron a las 12, porque probablemente hay tormentas eléctricas. A mí me tinca que lo adelantaron porque jugar al mediodía con la altura de la Ciudad de México, el calor a esa hora, le traía un beneficio más a los locales, los mexicanos que están acostumbrados, que a los ingleses. No sé qué irá a pasar ahí, como dicen por ahí, noticia en desarrollo. Pero aparentemente por ahí nos informan de que se cambiaría el horario, ¿ya? A las 12, al mediodía. Bueno, vamos a ver qué pasa. Seguimos avanzando nosotros con las canciones de Ocarina. Ah, ¿verdad que teníamos un saludo con un tema de Cachureo? ¿Dónde está el saludito ahí? Nuestra amiga Eliana, que quiere saludar a su hijo. Aquí está. Lo encontré por acá porque este es a través del Facebook Live. Bueno, ella quiere saludar a su hijo, Juan Agustín Cerda, que hoy está cumpliendo 10 años. Felicidades a Juan Agustín. Está de cumpleaños hoy día. Y vamos a dedicarle un tema de Cachureos. ¿Cómo se llama este tema? Congelado. Porque así estamos en San Carlos. Congelado.
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0: Y se llama Congelado.

Congelado. Ahí estamos con ese tema de cachureos que nos pidieron ahí para saludar. Hay un pequeño que está de cumpleaños el día de hoy. Juan Agustín, ¿sí? Cerda, 10 añitos, ahí su mamita. Bueno, el otro día cachureo estuvo en San Carlos, pero por lo que alcancé a ver, disfrutaron más los papás que los niños. Claro, los niños de ahora igual gustan, pero los que fueron alguna vez niños disfrutaron ahí de cachureos. ¿Sí? ¿Fue usted? ¿Sí? Yo vi más a los papás contentos que a los niños, en todo caso, ¿eh? Es una percepción mía, ¿sí? Pero disfrutaron más los papás que los niños cuando estuvo cachureo acá en San Carlos. Yo en esa época, cuando daban cachureo, sí, lo veía, pero a mí me gustaba más el mundo del profesor Rosa, sí. En cosa de gusto no hay nada escrito. Seguimos avanzando en esta mañana y vamos a saludar nuevamente a los amigos de ALS Ingeniería. 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

¿Qué me llamaste? Te llamé por WhatsApp. ¿Y dónde estaba yo? 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Aquí está el negro Papurri Papá. Recuerdo del negro Piñera con su éxito de 1982. Aquí está la luna llena con el Papurri. No me ha desunado, Papurri. ¿A usted ya le depositaron Papurri o no? Está listo, Papurri. Aquí está el negro Piñera. 10 de la mañana con 30 minutos. 10:30 en la mañana, Ocarina.

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1: 10 de la mañana, 33 minutos.
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6: Bueno, este tema que usted escucha cada vez que nos vamos o leo de comerciales, más de alguno me preguntó, ¿y cómo se llama ese tema? Bueno, este es un clásico de la música disco. Aquí está The Tramps y este tema que se llama Disco Inferno, que fue publicado el 28 de diciembre de 1976. Está a pocos meses de cumplir 50 años el Disco Inferno de Tramps. Faltan 23 minutos. 23 minutos faltan para que sean las 11 de la mañana de este sábado 4 de julio.

ahí estaba el tema que ocupamos siempre para salir y entrar a comerciales. Se llama Disco Inferno de Tramps, que bueno, apareció en la película Fiebre de Sábado por la Noche ya por 1976. Película protagonizada por John Travolta. Faltan 17 minutos para las 11 de la mañana. Seguimos avanzando en esta mañana. 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Vamos con algunas informaciones. Cuesta sacar informaciones en día sábado. Y tenemos por acá, Chile concentra tercer vuelo de ayuda humanitaria a Venezuela. Alianza Público-Privado dispuso de vacunas y medicamentos. Este viernes la ministra de Salud, May Shomalí, junto a los subsecretarios del Interior, Máximo Pacheco, de Defensa, Rodrigo Álvarez, de Salud, Alejandra Pizarro y la directora de Senapred, Alicia Cebrián, encabezaron el envío de un tercer vuelo de ayuda humanitaria que el gobierno de Chile despacha a Venezuela para apoyar a la población afectada por los terremotos registrados el pasado 24 de junio. Entre la ayuda enviada destacan 35.000 dosis de vacunas del Ministerio de Salud, de las cuales 30.000 corresponden a vacunas contra el tétano y 5.000 contra el sarampión, rubiola y la parotiditis, las que serán entregadas a la Organización Panamericana de Salud para la distribución bajo los protocolos internacionales correspondientes. Mon Laferte nos trae el tema central de la serie La Casa de los Espíritus, de la novela de Isabel Allende, que está en Netflix. No está en Netflix, está en Amazon. Mon Laferte nos canta Nuestra Casa. Faltan 14 minutos.

Está faltando ya 11 minutos para que sean las 11 de la mañana en esta mañana, gélida mañana de día sábado. Aunque ayer estaba más helado, sí, ¿eh? Sí, estaba más gélido el día de ayer, ¿sí? Estaba más heladito. Bueno, hoy día, ¿qué dice el informe del tiempo? Actualizamos el informe del tiempo, porque usted que se viene sumando a la sintonía de la radio. Tenemos 5 grados de temperatura hasta ahora en San Carlos. La sensación térmica está en 3. El viento sopla del norte de 7 a 18. Y dice que se va a subir la helada y hay posibilidades de que caigan algunas gotitas. Un 30% de posibilidad, que igual es harto, ¿sí o no? De que pueda caer una agüita porque se va a subir la helada, como decía lo antiguo. Para mañana domingo, usted que tiene actividades el día domingo. ¿Qué otra actividad se hace el domingo acá? Ir al persa nomás. ¿Tiene otra actividad? El fútbol, ¿sí? Bueno, la temperatura va a estar mañana con un grado la mínima y la máxima será de 13. Y las lluvias vuelven a contar del día martes. Esa lluvia que usted está esperando, bueno, en este invierno que hemos tenido bastantes días fríos. Seguimos avanzando en esta mañana. 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Seguimos con las canciones viejitas pero bonitas. Aquí está la orquesta de los años felices, los Ramblers.

Faltan 6 minutos ya para que sean las 11 de la mañana. 6 minutos faltan para las 11 en este show de noticias de Ocarina, el despertar jornada de día sábado 4 de julio. Ahí estaban los Ramblers. Eres exquisita como un gran asado con papitas fritas. Pero engorda. ¿Sí? Oiga, sí, ¿por qué será que lo rico te hace mal? En todo sentido. Bueno, ahí se la dejo a usted a su mente que vuele por los aires. Porque lo rico hace mal. Bueno, seguimos avanzando. Vamos a ir con informaciones, pero antes recuerde que estamos junto a los amigos de Ferretería El Porfiado. 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

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Bueno. Bueno, la información que sabemos del Mercurio dice: un joven de 18 años fue detenido luego de asesinar a otro de 25 en la comuna de Concepción durante la madrugada de este sábado. Según el fiscal Felipe Calabrano, los hechos ocurrieron en calle 21 de Mayo, donde concurrió por parte del personal de Carabineros al lugar ante el llamado telefónico que hicieron para denunciar el hecho y verificarlo efectivamente a la existencia de una persona fallecida producto de un impacto balístico de un arma de fuego, un revólver en este caso, y se detuvo en el lugar la persona que cometió el homicidio. El aprehendido es un sujeto de 18 años, según aseveró. El persecutor había estado junto a la víctima de 25 años momento antes del homicidio, teniendo un altercado entre ellos, producto de lo cual el imputado le habría disparado a la víctima, causándole la muerte. Cabe señalar que, según lo dispuesto por la familia, las diligencias quedaron a cargo de la Brigada de Homicidios y Laboratorio Criminalística de la PDI, mientras que el presunto homicida, pasará este sábado al control de detención. Sí, estaba pensando yo mientras leía la noticia, por eso me equivoqué, porque uno va leyendo y al mismo tiempo pensando, yo una simple discusión. Yo me acuerdo cuando uno era cabro, antes discutía con los amigos, ya un par de chalchazos, listo, para allá y para acá, y listo. Pero hoy día no. Hoy día una persona discute y si la otra persona no está de acuerdo contigo y como tú quieres imperar tu verdad, fácil, la matas y listo. Así se resuelven las cosas ahora, en los intercambios de opinión o discusiones. Por eso decía yo antes, uno cuando era más cabro, uno tenía una discusión. Yo cuando estaba en el Politécnico, ¿dónde íbamos a pelear? A los pabellones, ¿sí o no? Un par de coscachos para allá y para acá, y al otro día tan amigos como siempre. Hoy día no, una discusión conlleva la muerte de uno de los que están discutiendo. Vamos a la música, vamos a las lindas canciones. Por eso a veces uno se pone nostálgico. No es que uno sea... No sé cuál es el término cuando uno piensa... es porque uno echa de menos esos tiempos. No había tanto nivel de maldad. Siempre existieron las discusiones, los intercambios de opinión. Pero hoy día hay cierto sector que quiere imponer la verdad sobre el otro. Y como no lo logra, ¡pum! Te mata. ¡Raquel! Pero Raquel, aquí está Leo Dan, cuando falta un minuto para las 11 de la mañana. 1 para las 11.

0: 11 de la mañana. Un minuto.
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1: De regreso junto a ustedes cuando el reloj marca las 10 con 5 minutos. Volvemos con la banda estadounidense Casey and the Sunshine Band. That's the way I like it. Así me gusta. 11 de la mañana, 5 minutos. 11.05 en este sábado 4 de julio.

0: 11 de la mañana con 8 minutos, 11 con 8 minutos en esta jornada, día sábado 4 de julio. Ahí estaba un recuerdo de KC and the Sunshine Band. Música gringa hoy día, ¿por qué? Porque hoy día Estados Unidos está cumpliendo 250 años de independencia. Hoy día es el día de la independencia de Estados Unidos y cada vez nos recuerdan las películas de Hollywood que llegan los extraterrestres y los gringos nos salvan de eso. Tenemos que estar agradecidos de Estados Unidos, el país más poderoso sobre la faz de la tierra. Y lo bueno es que si llegaran en realidad los extraterrestres, quienes serían la primera línea de esa invasión serían los gringos, porque ellos quieren salvar el mundo. Así que, bien, denle noche que yo. Felicidades. Después ya, cuando se maten entre los extraterrestres y los gringos, ahí ya, ¿qué haríamos nosotros? Al fin del mundo. Bueno, en un supuesto, en un caso hipotético. 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Otro bolerito nos acompaña a esta hora en la mañana. Aquí está la cantante griega Nana Mouskouri. Y este Piel Canela, 11 de la mañana, 10 minutos, 11:10.
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11 de la mañana con 14 minutos, 11:14 en este show de noticias. Bueno, en estas noticias de esta mañana, Ocarina, en día sábado. Es que estaba revisando una noticia, Ocaba, que ahí me dejó medio preocupado nuestro amigo que dice que adelantaron el partido de México con Inglaterra. Todavía me sale a las 20 horas acá, amigo. Mañana. Bueno, vamos a ver qué pasa. Bueno, seguimos avanzando en esta mañana y ya que estamos en eso, bueno, vamos a los octavos. ¿Están listos los octavos? Se comienzan a jugar los octavos del Mundial. A ver, hoy día a las 13 horas, Canadá versus Marruecos. Ya a las 17 horas, 5 de la tarde, Paraguay-Francia en el estadio ahí de Filadelfia. Bueno, yo me acuerdo del partido del 98 con Chile, a ver, en el arco. Y me parece que el técnico de Francia jugaba en esa selección campeona del mundo. Y también en la misma instancia se midieron paraguayos y franceses. Y en aquel entonces se jugaba el gol de oro. O sea, que era el gol de oro que en el alargue, el primero que anotaba el gol, hasta ahí llegaba el partido. ¿Sí o no? No duró mucho eso. Y uno de los afectados por el gol de oro fue Paraguay. En Francia 98, que perdió con gol de oro. Vamos a ver qué pasa. La vida te da revanchas. Después de tantos años, casi 27, 28 años, se vuelven a enfrentar en la misma instancia. Paraguay y Francia a las 5 de la tarde la cosa. Mañana domingo, Brasil versus Noruega. Será a las 4 de la tarde en el estadio New Jersey. Ese estadio que nosotros recordamos con tanto cariño porque ahí ganamos la Copa Centenario. A las 20 horas, Estadio Azteca, México versus Inglaterra. El lunes, atención, el lunes, a las 3 de la tarde, Portugal, España. Y a las 20 horas, Estados Unidos junto a Bélgica. Y el martes, Argentina versus Egipto a las 12 horas y a las 4 Suiza versus la selección Colombia, que clasificó anoche a última hora con un puro gol más, pero goles son amores y ahí está Colombia jugando los cuartos de final, o los octavos, muy bien. Seguimos con la música, con las canciones en esta mañana, Ocarina. Tenemos una sugerencia musical ahí de nuestra amiga Silvia, y nos pidió un tema de Silvio Rodríguez. Este tema se llama La Gota de Rocío. Canción que Silvio publicó en 1984. 11:17.

De vuelta con ustedes. Ahí teníamos a Silvio. Sí, estaba Silvio Rodríguez con la gota de Rocío. Un temita ochentero de Silvio. Que es una bonita canción. Habla del amor genuino, como puro, transparente, los sentimientos. Como una gota de Rocío. Esa gota de Rocío que muestra la pureza de la vida. Esa gota de Rocío, ¿cierto? Que es matutina. A eso se refiere la canción, por lo que yo entiendo, de la de Silvio Rodríguez. ¿O tiene otro significado? A veces la gente le busca significado a la canción y uno tiene que buscar información para cuando no está la capacidad intelectual de entender a veces, porque es así, yo busco lo que el autor quiso decir. Entonces, busco entrevista cuando algún periodista le dice, oiga, don Silvio, ¿qué quiso decir esa canción? Y ahí él mismo explica más o menos. Y uno ya se queda con el concepto de lo que el escritor o el cantante te está diciendo en esa canción. Porque a veces no todos tenemos esa capacidad de entender a veces las canciones. ¿Sí o no? Sin ofender la capacidad intelectual que tiene cada uno. Pero a veces uno no entiende, ¿no? Es como las películas. ¿Sí? Yo de repente digo, hay películas, siento que los críticos la avalan. Y dice, ¡uy, este es una joya del cine! ¡No, va! Y resulta que nadie las va a ver, pues, les gustan a ellos, ¿no? Porque a veces son muy complicadas y a lo mejor hay gente que tiene esa capacidad, ¿cierto?, de entender algunas películas que el resto dice, ¡ay, va! La encontré aburrida. No la entendí, devuélvame las 4 lucas o devuélvame las 10 lucas. ¿Cómo está la entrada al cine todo esto? ¿Sí o no? Bueno, suele pasar. Seguimos avanzando en esta mañana. Vamos a saludar ahí nuevamente a los amigos. 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Avanzamos en esta mañana, Karina, 11:24. ¿Dónde es la cosa hoy día? ¿Allá es la cosa?

Llegué. Marc Anthony, ese tema es del 2022. Bueno, Marc Anthony se inspiró en este tema porque estábamos saliendo de la pandemia, no solamente en Chile, sino el resto del mundo. O sea, la gente quería salir a celebrar, a festejar. Recuerda que estuvimos muchos años ahí, o sea, no un tiempo encerradito por la enfermedad. Por eso hay que cuidarse. Ahora cuando usted salga, hacer alguna actividad, salga. Si usted quiere celebrar hoy día el Día del Cuequero, porque hoy día se celebra el Día del Cuequero, ya le había contado yo, la efeméride está acá hoy día, porque hoy día se celebra el Día del Cuequero. Así es. Así que saludar ahí a todos los cuequeros de corazón, porque se celebra el día del cuequero. Bueno, y hablando de cueca, bueno, yo quiero agradecer ahí una vez más al conjunto Mariché, ahí a Sandrita Caete por habernos dado la oportunidad, a mi esposa, a mi hija y a quien le habla, de integrar este grupo para aprender a bailar cueca. Aprendimos ya lo básico ya. Ya por lo menos nos defendemos. Ahora viene la segunda etapa, según nos decían ayer, viene la parte de adornar la cueca. Así le llaman. Así que un saludo también ahí para Leticia Carrasco, para Mauricio Beltrán, ¿cierto? Que fueron los monitores. Bueno, y a Sandrita Caete y a Mariché. Lo pasamos muy bien en una actividad.

Tuvieron autoridades ayer. Oiga, me tocó bailar con la concejala Polanco. Está embalantonado. Yo dije, ya, me la tiro nomás. Así es. Sé que los pasos son básicos, pero ya pretendemos ir mejorando la cosa. Sí, yo, a pesar de lo ocupado que soy, siempre trato de hacer variadas actividades para refrescar la memoria. Así que para Sandrita Caete y para Mariché, muchas gracias a mi familia. Está muy agradecido. Y en la medida de lo posible vamos a estar ahí con ustedes, porque también tengo otros compromisos. Hoy día, por ejemplo, cierto, tengo ensayo, así que saludo para todos mis compañeros de la banda comunal Raúl López. Hay ensayo y reunión hoy día a las 14:30 horas, así que yo salgo de aquí a la radio, almuerzo y de ahí me la emplumo para el gimnasio del Violeta Parra, porque tenemos ensayo de banda. También me estoy preparando para los nacionales de banda que vienen en octubre. Mientras el cuerpo me dé, vamos a estar ahí, ¿cierto? El físico, más que nada. Bueno, avanzamos en esta mañana, por eso yo le invito a usted que se atreva, porque de repente todas estas cosas no sirven. A veces quedarse en la casa con los problemas o con todas las actividades que uno tiene, a veces uno se achaca. Hay que salir, hay que hacer cosas. Yo le invito a que haga actividades. Hágala, no se quede porque esa rutina del trabajo a la casa, de la casa al trabajo, te termina matando, te termina consumiendo como persona, ¿ya? Y al final tenemos que estar todos metidos en el psicólogo porque, claro, nos encerramos. Salga, haga actividad. Si a usted le gusta el fútbol, practique fútbol. Si usted quiere bailar, hágalo. Hay tantas opciones donde hay. Si quiere aprender a bailar cueca, yo le invito, le digo dónde tiene que ir. Si quiere integrar la banda comunal, vamos a la banda comunal, ¿sí o no? Si quiere patinar, bueno, ahí ya es más difícil. Ahí cuesta más patinar. Bueno, yo le invito, ¿cierto?, que no se quede en casita, haga actividades. Eso alegra el alma. Así es. ¿Le gustan las plantas? Vaya a hacer talleres de plantas. ¿Quiere pintar? Pinte. ¿Quiere aprender a tocar guitarra? Aprenda. Nunca es tarde. No sea vejente. ¿Quiere ir a hacer gimnasia? Vaya a hacer gimnasia. ¿Le gusta la zumba? Haga zumba. ¿Quieren que lo zumba? Pero yo le invito a hacer actividades. No se quede en su casa. Mientras el cuerpo, el físico y las enfermedades nos permitan hacer actividades, hágalas. Se va a sentir bien, ¿ya? Pero estar ahí como un mueble arranado en casa, no. Échele para adelante nomás, ¿ya? Bueno, Alberto Plaza en la música. Un clásico de 1985 del repertorio de Alberto Plaza. Yo te canto. Faltan 28 minutos para el mediodía en Chile. Faltan 28 para las 12. 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
1: 11 de la mañana. 35 minutos.
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1: Ahí estaba Frank Sinatra, la voz con ese tema. Qué grato escuchar a Sinatra. Bueno, Fly Me to the Moon. Algo así como Llévame volando a la luna. Tema de 1964. Ahí con la voz con Frank Sinatra. Hay una película que termina, no me acuerdo cómo se llama la película, pero hay una película que termina ahí con Tommy Lee Jones. En la luna, sentado ahí. Sí. Mirando cómo sus compañeros vuelven a la Tierra. Jinetes del Espacio se llama. Ahí aparece Clint Eastwood, Tommy Lee Jones y puros actores veteranos. Buena esa película. Y el final, se lo conté ya. Termina con Tommy Lee Jones sentado en la luna. Ahí la película termina con este tema de Frank Sinatra. Faltan 17 minutos para que sea la hora 12. 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Seguimos avanzando con la música, con las canciones en esta mañana, saludando ahí a nuestros auditores, auditoras que nos escuchan ahí. Nuestro amigo Arturo, que está toda la mañana ahí, dice: linda voz la de Sinatra. No sé si hay otra voz más bonita ahí, como crooner, como cantante. A mí me gusta también Dean Martin. Sí, Dean Martin. Sammy Davis Jr. también era muy... Pero Dean Martin también me gusta. Hay canciones que tiene por ahí también, de aquella época. Bueno, seguimos avanzando y vamos a revisar una canción y saludar ahí a Julita, que está ahí bien con los achaques. Por eso le decía yo, mientras usted tenga tiempo a hacer cosas, hágala, porque después la enfermedad es un impedimento para... salir a disfrutar de lo que uno puede hacer, ¿sí o no? Mientras tenga su físico, la compañía, haga hartas actividades para ver que se va a sentir bien. Hágame caso, haga juicio. Bueno, Julita está por ahí y nos pidió un tema de Demis Rusos. No me dijo cuál. Y a mí me encanta este tema porque tiene un significado muy bonito. El mundo sería completamente distinto. Sí. El anhelo de esta canción se hiciera realidad. Yo sé que usted la ubica. Un mundo de hombres niño. Sería otro mundo, ¿ah? ¿Eh? Demis Rusos. Faltan 15 minutos para el mediodía en Chile.

De regreso, estamos a 10 minutos de las 12. Linda canción ahí, conversábamos, escuchaba los audios, porque no alcancé a contestarle, porque me llamó por WhatsApp. Nuestra amiga María Algueta, ella dice que gusta mucho esa canción también, muy linda. Así que muy linda. El significado de esta canción es el anhelo de un mundo mejor. Hay tantas canciones que hablan de lo mismo, pero quedan ahí nomás. Por eso la canción habla de un mundo de hombres niños, porque en un niño se refleja, ¿cierto?, la inocencia, la pureza, la imaginación, el soñar, el jugar y ver la vida sin prejuicios. Un niño da por dar las cosas, ¿sí o no? En cambio, cuando uno, en la vida adulta, uno siempre da y siempre dice, ¿cómo voy yo ahí? Siempre va con algo, ¿no? Pero hay gente, yo conozco mucha gente en la vida, extraordinarios seres humanos, que son así, que se sacan el pan de la boca, que se sacan lo que andan vistiendo para dárselo al prójimo. Y nada de andar diciendo, ¿cómo voy yo ahí? Y esas son personas que hay que cuidarlas. A lo mejor usted en su entorno tiene gente así, cuídela. Aprenda de esas personas, de alma. Yo aprendo de todas las personas y me topo todos los días con personas que uno ya al final la evita, pero al final te quedáis con esa gente que es pura de alma, de sentimiento, ¿cierto? Que está alejado de la envidia, porque la envidia corroe el alma, ¿sí o no? Cuando uno es niño no es así, ¿cierto? Aunque vieron niños malos y envidiosos como el Kiko, que se burlaba del pobre Chavo el 8, pero esa era una comedia. Pero la canción va por ese sentido, ¿sí o no? Dar sin esperar nada a cambio en la vida, soñar, disfrutar y vivir la vida. De parte de la radio Ocarina, de parte mía, les deseamos a todos un excelente fin de semana, que este sábado sea bueno en todo sentido. Y si algo malo le puede ocurrir, bueno, tenga la fortaleza y nosotros siempre estaremos ahí por cualquier situación que le ocurra en lo que podamos ayudarle. Y si lo pasa bien, cuídese y que sea, vuelvo a insistir, un extraordinario y un bonito fin de semana para todos. Y si Dios quiere, yo creo que sí, estaremos el lunes de vuelta a las 7 de la mañana. De vuelta acá en la radio, en vivo y en directo. ¡Nos vamos! Porque ya viene todo el folclore en Mediodía con Chile, para que los cuequeros y cuequeras celebren su día, porque hoy día es el día del cuequero. ¡Nos vamos! Gracias por la tremenda sintonía. Nos vamos con Daniela Mercury y este pe. Para todos los que han salido hoy día a celebrar, pues. ¿O usted ya salió anoche? Ah, ya salió anoche a celebrar. ¡Viene llegando! Yo el sábado en la mañana me topo en la mañana con gente que viene llegando de las celebraciones del viernes por la noche. Gracias por la sintonía. Sepa.

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1: Once de la mañana, 57 minutos.
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Hola, hola, hola, ¿qué tal amigos? ¿Cómo están? Bienvenidos, bienvenidos a este día 4 de julio. Mucho frío, sigue con mucho frío en nuestra ciudad de San Carlos, pero nosotros le colocamos el calorcito de la música folclórica a través de radio. O Karina, hoy día le autorizo nuevamente que se tome una chubilquita, o puede ser una maltita con harina también, bien dulcecita, bien rica, para que caliente el cuerpo. Y si no, aquí tenemos cuequitas para que usted obviamente ahí caliente sus patitas bailando nuestra danza nacional, porque hoy día recordamos y celebramos el Día Nacional del Cuequero. Yo no sé, ¿para qué le ponen cuequero y cuequera cuando es lo mismo? Si el cuequero es dama y varón, ¿cierto? El Día del Cuequero nomás. Hoy día se celebra y vamos a ver los orígenes, el motivo, la razón y la circunstancia por el cual hoy día se celebra este día. Tenemos el cuento de la tía Rosalba para los más chiquititos que ya se le acaban las vacaciones, pero hoy día le contamos el cuento como cada día sábado para que estén en la sintonía de nuestro programa. Este es el cuento de cómo el duende travieso inventó San Valentín, el día de los enamorados. Ya vamos a cocinar algo rico, algo suave. Y también tenemos, obviamente, la microcápsula. Le gustaría saber por qué hoy es el Día Nacional del Cuequero. Ya todo esto matizado con nuestra danza nacional en la portada musical del grupo Railén, El amor que te tenía, o sea, tiempo pasado. Hoy día saludamos a Eliana y Mabel, para ustedes chicas que están de onomástico, que lo pasen bonito en este día especial de parte de sus amigos de Mediodía con Chile, que estamos en vivo y en directo para compartir nuestro programa en este frío día de julio. Yo no recuerdo haber sentido tanto frío como estos días, o todos los años es lo mismo, y uno no tiene la mente ahí como para acordarse cuánto frío hizo el año anterior, o por la edad también será... ¿Será eso también que le daba pasando y como que el cuerpo está más cansado, está más desgastado y sentimos más? ¿Tenemos menos calorías? Eso puede ser, ¿ah? ¿Eh? Sí, pues, así es. Bueno, pero nosotros le colocamos el calorcito a la música folclórica y seguimos con canciones. Ayer quedaron algunos temas pendientes del aniversario de nuestra ciudad de San Carlos y vamos a recordar a Rosita Elena Valenzuela, que alguna vez estuvo con nosotros, bueno, varias veces aquí en los programas en vivo y en directo de Radio Ocarina. Personajes de San Carlos, nos habla de algunos personajes sancarlinos en esta guaracha, Rosita Elena Valenzuela.

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0: 12:12 en este día sábado 4 de julio. Reiteramos saludito para Eliana y Mabel. Si tiene algún saludo por ahí pendiente, alguna tonadita de novios, algún aniversario y matrimonio, alguien de cumpleaños, de onomástico, hay por ahí alguna Eliana o Mabel, nos escribe a través de la transmisión del Facebook Live. O si quiere me escribe a mi WhatsApp. Recuerde que si usted no tiene mi WhatsApp, coloque la lupita de su WhatsApp, ¿sí? Coloque Rosalba Cantora y de inmediato va a salir ahí mi WhatsApp. No hay para qué ahora, obviamente, utilizar el WhatsApp, dar el número, sino que usted no lo tiene. Bueno, usted busca en la lupa, ¿cierto? El nombre de la persona tiene que ser el nombre original, sí, porque, bueno, uno cada uno inventa su nombre. Yo le coloqué Rosalba Cantora, ¿ya? Si usted no tiene mi WhatsApp, no me pida el número, sino que coloque nomás en el WhatsApp Rosalba Cantora y va a salir de inmediato mi WhatsApp. Ahí pide canciones, mande saluditos y hacemos fiesta durante hora y media todos los días. Para mañana tenemos ya listo el programa aquí en la radio sobre San Carlos y su historia, obviamente, desde su fundación, artistas que han pasado durante muchos años, para que usted nos escuche mañana un poquito más temprano, 11:30 a.m, con nuestros auspiciadores Cocinería La Glorita y Restaurante Juan Criollo. Mañana 11:30 a.m. Le pillamos tomando matecito, desayuno, más tarde nos levantamos el día domingo. Bueno, ahí se empapa también de nuestra historia, de nuestra fundación. 226 años cumplimos ayer y ojalá que nuestro San Carlos siga creciendo. 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Seguimos escuchando cuequitas. Pa' San Carlos me fuera. Cuequita que quedó pendiente ayer y la trae la agrupación de la comuna de Chillán. Y viene ya el cuento de la tía Rosalba.
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Ya, vamos con el cuento de la tía Rosalba, que ya les adelantaba, de el duende, ¿cierto? Muy, muy travieso él. Ya, pero voy a contarles el cuento mejor. Érase una vez un tranquilo pueblo situado en el corazón de un denso bosque. Había un travieso duende llamado Gobi. Gobi era una criatura diminuta, chiquitita, pequeña, con una gran personalidad y un apetito aún mayor para causar problemas. A Gobi no había nada que le gustara más que causar y sembrar el caos entre la gente del pueblo. Robaba sus cosechas, recogía sus flores, se burlaba de sus perros y gatos y dejaba sus casas sucias. Era malo Gobi, ¿eh? Un día decidió escabullirse del bosque y entrar en el pueblo para ver qué travesuras podría hacer. Mientras recorría las calles, se topó con una panadería y no pudo resistir el olor del pan recién horneado, calientito. Se coló dentro y devoró una bandeja entera de panes, dejando migas de harina por todas partes. A continuación, Gobi se topó con una sastrería y decidió probarse ropa. Se metió en un traje que le quedaba pequeño y lo hizo pedazos. El sastre se puso furioso y echó a Gobi de la tienda. Mientras Gobi corría por el pueblo, sembraba el caos allá por donde pasaba. Derribó puestos de frutas, rompió ventanas e incluso robó una gallina a un granjero. Los aldeanos estaban hartos de travesuras de Gobi. La gente del pueblo temía y despreciaba a Gobi, pero parecía que no podían deshacerse de él, y a él nada le importaba. Un día, mientras Gobi paseaba, conoció a una encantadora dama, una duendecita llamada Gabi, que inmediatamente cultivó su corazón. Quedó pasmado con la belleza y su gracia. Gobi se acercó a Gabi y le dijo: «Hola, mi dama, me llamo Gobi. ¿Puedo tener el placer de conocer tu nombre?» «Gabi», respondió ella, «soy Gabi. Y debo decirte que no apruebo tu comportamiento travieso. Deberías avergonzarte. ¿Por qué tienes que ser tan travieso todo el tiempo?» preguntó Gabi. ¿No ves los problemas que estás causando a toda esta pobre gente? Gobi intentó impresionarla con sus travesuras, pero Gabi no le hizo ninguna gracia. Gobi bajó la cabeza avergonzado y dijo: «Lo siento, no sé hacer otra cosa». El corazón de Gobi se hundió al darse cuenta de que su afición en causar problemas le había hecho perder la oportunidad de conquistar el corazón de Gabi. Sabía que tenía que cambiar su forma de ser si quería impresionarla. Decidió entonces demostrar a Gabi lo especial que ella era para él. Decidió que en lugar de causar problemas en el pueblo, haría algo bonito. Así que Gobi se levantó tempranito el día 15 de febrero, horneó durante muchas horas y luego se coló en las casas de los habitantes del pueblo y dejó bombones y caramelos en forma de corazón como sorpresa para todos ellos. También había horneado golosinas para los perros y gatos y las había dejado en sus cestas. Después Gobi se puso a recoger las flores más bonitas que encontró. Buscó por el bosque y por fin encontró un rincón de flores silvestres. Las recogió con cuidado y colocó un ramo de flores en cada puerta de cada uno de los habitantes del pueblo al cual él le había hecho daño. Infló cientos de globos rojos y rosas y los colgó por todo el pueblo. Cuando los habitantes del pueblo se despertaron aquella mañana, se llevaron una gran sorpresa. No podían creer lo que veían. Le dijeron a Gabi que estaban muy impresionados por el cambio de Gobi. A Gabi la conmemoración de los esfuerzos de Gobi por cambiar, y pronto empezó a ver lo bueno que había hecho él y lo bueno que era. Así que Gabi decidió salir con él. La cita fue bien y ella empezó a sentir algo por él, un sentimiento extraño. Empezaron a pasar cada vez más tiempo juntos. Gobi estaba encantado y sabía que Gabi era su media naranja. Le propuso matrimonio. ¿Y qué creen ustedes, amiguitos? ¿Qué dijo Gabi? ¿Que sí o que no? Sí, aceptó de inmediato. Acabaron casándose y para celebrar su amor todos los años, el día 14 de febrero, Gobi y Gabi decoraban el pueblo y repartían pequeños regalos y tarjetas a todo el mundo. La gente del pueblo ya no temía a Gobi y todos vivieron felices para siempre. Gobi estaba encantado de haber encontrado por fin a alguien que lo aceptara tal y como era. Y Gabi estaba feliz de haber encontrado a un duende dispuesto a cambiar para mejorar. Los dos estaban contentos y felices y su amor mutuo era cada día más fuerte. Y la pequeña ciudad tenía una nueva tradición, el 14 de febrero, a la que llamaban
San Valentín. Y colorín colorado, este cuento se ha acabado y pasó por un zapato roto y la tía Rosalba el próximo sábado les contará otro. Y vamos con un valsecito que habla de mi caballo y este lo trae el cantor de Santiago, José Pablo Catalán.

guaso corralero por ahí, alguien, algún varón quiere regalar algún cinturón. 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Seguimos escuchando canciones, vamos con otra cuequita, ¿sí? Este tema quedó pendiente ayer también y la trae padre e hijo, el dúo Beltrán. Esta se llama Las Poblaciones de San Carlos, para que caliente las patitas hoy día en este frío día de invierno.

Saludamos a Bertina Hernández de la Ciudad de los Vientos, ahí en Quirigua, está también en la sintonía del Facebook Live de Radio Ocarina. Usted puede compartir nuestra transmisión, nuestro video, ¿cierto? Para que más personas interactúen con nosotros. Si quieren escuchar alguna canción especial, tiene por ahí alguna Eliana, alguna Mabel, escríbanos y obviamente le vamos a complacer en el género folclórico en este día bastante helado, pero nosotros le colocamos el calorcito de la música folclórica. 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Nos vamos a Rapa Nui, ¿le parece? Con este sau-sau, acaocamay, así se llama este sau-sau, para que mueva la pelvis y pueda calentar el cuerpo también en este frío día de invierno.

Le gustaría saber, porque hoy día se celebra el Día Nacional del Cuequero en homenaje a don Hernán Nano Núñez. Día Nacional del Cuequero que se celebra hoy día, 4 de julio, fecha instaurada oficialmente por ley número 21.102 del Congreso Nacional, que rinde homenaje al natalicio del destacado compositor y figura clave de la cueca urbana, Hernán Nano Núñez Oyarce. Su propósito es reconocer y promover el patrimonio cultural inmaterial del país, destacando a cultores, músicos y bailarines que mantienen viva esta tradición más allá de las fiestas patrias. En distintas comunas de Chile, especialmente cerca de la zona de San Carlos, se organizan encuentros folclóricos, peñas y ruedas de cueca urbana. Para participar y aprender sobre este baile nacional, puede acercarse usted a talleres de cueca brava o unirse a los campeonatos y festividades locales que se celebran a los cultores del folclore. Nano Núñez no solo era un maestro, poeta y cantor, sino también miembro fundador del histórico grupo Los Chileneros, quienes grabaron el emblemático disco La Cueca Centrina allá por el año 1967. El establecimiento de este día surgió de la iniciativa de diversos folcloristas para honrar el trabajo de quienes dedican su vida a la música, la danza y la poesía de la cueca durante todo el año, celebrando también a figuras modernas y que reinventan la tradición. Y vamos a escuchar un homenaje, obviamente, a don Hernán Núñez, interpretada ahí por Los Chileneros.

15 minutos nos separan de las 13 horas de la 1 de la tarde en vivo y en directo. 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Seguimos escuchando canciones. Nos escribió, o mejor dicho, nos llamó ahí nuestro amigo Sebastián. Está acostadito. ¿Para qué se va a levantar, cierto? Si hace mucho frío, se va a levantar solamente a cocinar nada más. Y luego se acuesta de nuevo. Nos pidió este temita de El Guacho José, que lo trae don René Inostroza para Sebastián.

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Nos llamó nuestra amiga Joana Merino de Santiago, está escuchando nuestro programa ahí en El Bosque, ahí vive ella, ¿cierto? Nos escucha día sábado, está descansando, ella trabaja en la Municipalidad Independencia y pidió una cuequita mía, así que le vamos a dedicar esta cuequita que me entregó Carmencita Garrido de Los Puquios, que al principio sale ella cantando un pedacito y luego los arreglos musicales de, obviamente, de esta producción. La Mariposa para nuestra amiga Joana Merino, que era oriunda de Ñiquén y que ahora está hace varios años, muchos ya, viviendo en Santiago. Un besito grande para ti, Joana, y gracias por escucharnos.

viendo por la mariposa que surcando por los aires, con bellísimo donaire en la flor ella se posa, hermosa como una diosa y observa el firmamento, que es Dios quien le da el sustento, el amor y felicidad, pues ella busca sin cesar día a día su alimento.

0: 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Un minuto nos separan de las 13 horas. Seguimos en vivo y en directo en su programa Regalón Mediodía con Chile. Vamos a recordar esta guaracha porque tiene frío. Yo sé que sí, yo estoy en Tumía. Para que baile con Amanecer Campesino, que tenemos el recuerdo del año 2018 en el Día Internacional del Folclore. Amanecer Campesino nos trae esta guaracha que se llama igual que el grupo, Amanecer Campesino.
1: Esta noche nos presentamos con toda la algarabía porque Amanecer Campesino le presenta canto, danza y picardía. Llegamos con toda la picardía en esta noche de folclore porque San Carlos, compadre Mocho, es tierra, campo y tradición.
2: ¡Buena! Ya, chiquillos, ahora lo vamos a presentar con un temita que yo escribí.
3: ¡Ándela, viste!
2: Yo la escribí cuando ella me lo vistó en la noche. Pues.
1: Yo lo escribí.
2: Esto se llama Amanecer Campesino y espero que lo acompañen con las manitos, chiquillos.

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1: Hoy día vamos a cocinar algo diferente, rápido y no muy usual, que es hamburguesa en sopaipilla. ¿Sí? ¿Las ha probado? ¿Las ha hecho? Bueno, aquí va a aprender a hacerlas y las puede hacer por la tarde, ¿le parece? Ya, debe tener 8 hamburguesas de vacuno, 8 sopaipillas, un tomate, una cebolla, 2 cucharaditas de cilantro, 400 milímetros de aceite, el juguito de un limón, 4 cucharadas de mayonesa, una cucharadita de sal, pimienta, la que usted quiera, ¿ya? Freímos las sopaipillas en abundante aceite por 2 a 3 minutos más o menos, las retiramos y las dejamos ahí tranquilitas en un tiesto, ¿ya? Hacemos un pebre, cortamos la cebolla, el tomate, el cilantro en cubitos. También la cebolla se puede amortiguar si desea usted. 10 minutos usted la deja con agüita y le echa un puñado de sal y van a quedar ahí que no se van a repetir, ¿ya? Juntamos en un bol y condimentamos con aceite de maravilla o el que usted tenga, sal, pimienta y jugo de limón y revolvemos y los dejamos ahí tranquilito. Cocinamos las hamburguesas de vacuno en un sartén bien caliente con un poco de aceite por 4 a 5 minutos o que estén listas, ¿cierto? Y armamos las hamburguesas con una sopaipilla de base, seguido el doble de hamburguesa, le echamos el pebre, la mayonesa, le colocamos otra sopaipilla arriba y así sucesivamente hasta hacer las 8 sopaipillas. ¿No ha probado nunca usted esto? ¿Hamburguesa en sopaipilla? Bueno, hágalo, le va a quedar súper rico y aquí lo hemos cocinado en un par de minutos con su amiga Rosalba en Cocina Chilena. 13 con 5 minutos, seguimos en vivo en directo en su programa Regalón Mediodía con Chile. Esta se llama La Celosa, es un valsecito que trae doña Isabel Parra, hija de Violeta.

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Seguimos escuchando canciones, vamos a seguir escuchando canciones. Sí, mire, esta es una cueca que se llama San Carlos Sufre de Sed. A mí me la entregó la señora Blanca Guerrero y la vamos a escuchar en la voz de ella, ¿ya? Tal cual como ella me la entregó. Y luego, pegadita, la cueca interpretada por Raíces y Tradiciones en uno de los eventos aquí de Radio Ocarina. Escuchemos San Carlos Sufre de Sed.

La única manera que se pasa el frío es tomándose una chupilca, una maltita con harina, una piscolita, un combinadito o bailando cuequita. Y aquí le colocamos cuequitas para que usted caliente el cuerpo en este día bastante helado. ¿Cuántos grados bajo cero habrán hoy día, Memín? En estos momentos, por ejemplo. ¿Cuántos habrán? Porque aquí hace mucho frío, aparte que estamos con el aire acondicionado. Igual parece que no calienta porque yo tengo las patitas heladitas y los dedos de las manos helados. Y la nariz. 7 grados. Y parece que tuviéramos grado bajo cero, sí, por el frío que hace. Por la humedad debe ser. Eso es. Ojalá que llueva un poquito para que se pase el frío porque ya es demasiado, demasiado, demasiado. Fíjese que yo delante fui al sitio a buscar naranja porque tenemos un naranjo que da naranjas, obviamente, y da muchísimas. Y siempre van cayendo, ¿cierto?, las maduras. Y sabe que en los naranjos o en los arbolitos siempre hay telitas de araña. ¿Usted se ha dado cuenta de eso? Estaban congeladas las telas de araña. Imagínese usted, las telas de araña de los arbolitos estaban congeladas. Pobrecitas, ¿cómo estarán ellas de entumidas por ahí, cierto? 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Recuerde, agencia de viajes Aeroñuble. 13:16, vamos a escuchar Buscando Siembra, que es una canción que trae los hermanos Guzmán, que Lentaro más conocido. Escuchemos este tema y ya son las 13:17.

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13:23 minutos. Recuerde que mañana tenemos un programa especial para nuestra ciudad de San Carlos, con más detalles, con cantoras y folcloristas que rinden homenaje a nuestro aniversario número 226, que ayer hicimos hasta un concurso, ¿cierto? Para que usted mañana nos sintonice un poquito más temprano a las 11:30 de la mañana. ¿Le parece? 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Vamos a escuchar este hermoso tema. Este es como un novillo del silencio, es como un recuerdo de los guasos que corren el rodeo, ¿cierto? Y que ya descansan y quedan con el recuerdo. Se llama específicamente así, Las Espuelas del Recuerdo, hermosa tonada que trae Carmencita Valdés.

Ya. Nos comenzamos a despedir, pero antes teníamos gente conectada a través del Facebook y no las había visto, así que saludamos a Eliana Fuentes. Dice, buenas tardes, Rosalvita, que tenga un excelente día sábado y un buen fin de semana. Bendición igual para usted, Eliana. Mirellita Ortega, saludos, Rosalvita, cuídese del frío. Y si tengo mucho frío, voy a tomar una chupilca, mi alcalde, que le será. José Daniel Opaso Martínez dice, hola, señorita Rosales, espero que esté muy bien, que tenga un excelente día y un excelente fin de semana, José Opaso Martínez. Que tengan un excelente fin de semana ustedes, cuídense del frío, que hace mucho frío, y traten de comer algo rico por la tarde con calorías para que calienten, o tómense algo, si le autorizo que tomen algo nomás, no importa, ya, si por el frío, todo sea por el frío. Nos vamos con esta huequita que ya comienza a sonar, se la vamos a dedicar ahí a nuestra amiga Bertina Hernández de la Ciudad de los Vientos, de parte ahí de nuestra amiga también María Elena Cortés Contreras. Llorando ausencia, que tenga un excelente fin de semana, nos encontramos el lunes. Si es que no morimos del frío, aquí vamos a estar al pie del cañón. Chao,

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0: 13 horas, 57 minutos.
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1: Catorce horas, 31 minutos.
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0: 14 horas, 55 minutos.
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0: 15:25.
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0: 15 horas, 59 minutos.
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0: 16 horas, 28 minutos.
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0: 16:56.
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0: 17:56.
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0: 18 horas, 28 minutos.
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0: 19 horas. Un minuto.
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0: un breve alto en la música del discograma popular. 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

0: Todo empezó una noche de verano, cuando ella me dejó solo y abandonado. 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

0: Un breve alto en la música del discograma popular. 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